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0: soy Sandalio Jiménez, varón y mayor de edad. Con mis papeles en regla y soy de esta vecindad. Ante usted, mi señor juez, con respeto y dignidad, por medio de este alegato me propongo a demandar a mi vecino cercano, que se llama Juan Tomás, porque me robó una vaca que yo tenía en mi corral. Se la voy a describir y pruebo la propiedad. Es una vaca encerada blanca a las patas de atrás, herrada con la TL, que es mi cifra de marcar unos burros y becerros y las vacas de ordeñar. El juez, al ver el escrito, su frente empezó a arrugar y le dijo a don Sandalio, vuelva mañana a firmar. De palabra yo le digo que mande usted a requisar la casa de mi vecino, porque con seguridad allá se encuentra la carne colgada en el topochal y no quiero que este robo se quede sin castigar.
1: Sí, señor. Estoy de acuerdo, ya lo mandaré a citar, a que rinda indagatoria y a la cárcel va a parar.
0: El juez y su secretario, al leer el memorial, ordenaron enseguida la captura de Tomás. Al leerle la demanda después de hacerlo jurar, negó que se había robado la vaca de ese corral. Yo sí maté aquella vaca, pues no lo voy a negar, y fue porque me embistió estando entre mi solar. Yo la sentí a medianoche y cuando la fui a espantar, me tiró patas arriba, no me dejaba gritar. Yo saqué mi navajita y la empecé a apuñalear. Y la maté fue en defensa pa' no dejarme matar. La carne y yo la salé, no la podía desperdiciar. Y estoy dispuesto a entregarla si a mí me pagan la sal. Al otro día fue al juzgado Sandalio con el mensual. El juez tenía la sentencia lista para ejecutar y encabezaba diciendo el secretario auxiliar.
1: Con la ley y autoridad, este juzgado absuelve al enjuiciado

0: no se metan al solar del vecino tan honrado y que no sabe torear, que solo por su navaja no lo mató ese animal.
1: Sandalio, muy disgustado, le dijo a la autoridad: yo ya me lo imaginaba en lo que esto iba a parar. Que el diablo venga y me escupa con monedas de metal si al perderse mi otra vaca acudo a la autoridad. Más bien me pongo de acuerdo con mi vecino Tomás para rebuscarme el tasajo en toda la vecindad. Y si al caso nos denuncian, ya tenemos que contar que eso fue en defensa propia, para no dejarnos matar de un goloso toro padre o una vaca de ordeñar. Que el dueño ponga la res y entre nosotros la sal.
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2: 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Tardo vuelo de zamuros, sin aletazos ni ruidos, la sombra llegó pesando y ya no pude conmigo. La noche como mi pecho y mi pecho anochecido. Recordé que en la distancia tiene querencia el olvido. Y a dejar en algún lado esta angustia sin motivo, salí a pastorear mi pena al borde de los abismos, que hay de lo claro pa' fuera entrando en lo oscurecido. El potro escogió una punta del nudo de los caminos y le di en la rienda suelta el rumbo de mi destino. La noche como mi pecho y mi pecho anochecido. El cielo, luto cerrado, la luna se había caído y estaba rota en el agua. Era abril, había llovido. Negro presagio, las nubes cargaban adentro un río. 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Los ñengres me cobraban el paso por sus dominios, con un real de sobresalto al rompe de sus chillidos. De pronto, como la suerte nace del naipe escondido, un tranquero atravesó su seca mano de alivio, que tuvo la rienda al potro y a los pesares corridos, la pena que traía en ancas. 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Era el rumbo de tu amor que cogí sin tener trillo. Era tu casa y llegué como al seno llega el niño. La cerca de Cundeamores me vio decirte al oído viejas palabras que ahora tienen un nuevo sentido. Algo de guayaba verde dejó en mi beso el suspiro que se escapó de tus labios descubriéndose en los míos. Y cundió amor en la cerca, en la luna, en los espinos. Yo te pedí un no me olvides. Me diste un me voy contigo. Tanta palabra se pierde y es tan callado el cariño. La noche cambió su luto por un ropaje festivo y recogió la llovizna su mortaja hilo por hilo. Y cuando salimos juntos el llano estaba encendido. Aparecieron estrellas arribita de los lirios y retozaban luceros por ese cielo de niños. Un firmamento bajito, todo apretado de brillos. Un pecho brioso rompía olas de un mar florecido. Y el anca de mi potranco la adornaba tu vestido. La noche de los cocuyos, universo de astros vivos, mi potro, que era castaño, se volvió cano rosillo. La noche de los cocuyos, yo no escogí los caminos y me encontré con el tuyo. ¿O ya soñaba contigo?

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1: 11 de la noche, todo.

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0: ¿Bueno?
1: Sí, Ani, ¿eres tú?
0: Sí, ¿quién habla?
1: Poncho, ¿cómo estás?
0: Bien, ¿y tú?
1: Oye, pues hoy hay una función muy buena, ya ver si querías ir al cine.
0: ¿Ahorita?
1: Pues es a las 8.
0: Ay, es que me da pena.
1: ¿Pero por qué?
0: Pues porque hace mucho que no te veo.
1: Yo tampoco, pero vamos, ¿no?
0: No sé, déjame ver.
1: ¿Qué tienes que ver?
0: Tengo que ver, pedir permiso.
1: Pues pide permiso.
0: Es que ahorita no está mi daddy.
1: Entonces me hablas, te hablo.
0: No, háblame al rato.
1: Okay.
0: Oye, pero no me cuelgues, porque quiero oír tu voz.

este carro es automático, sistemático.

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4: Muchas gracias. En ejercicio de las atribuciones que me confieren los derechos humanos, dicto el siguiente.

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0: 5 y 18.
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1: También. Usted definitivamente, compadre, es medio poeta, ¿no es cierto?
2: Yo no, Guaymer.
1: Sí, le suena la flauta a veces, ¿no?
2: La mujer es un bello cofre que seguridad no tiene.
1: Ójale.
2: Pues le hicieron una chapa que toda llave le viene. ¿Le gusta esa?
1: Definitivamente no hay seguridad.
2: Sí, señor.
1: Padre. Por eso es que usted está desconfiado con la mujer, ¿no?
2: Yo soy bastante desconfiado, pero...
1: Tienes razón.
2: En estos días peleé con la vieja.
1: ¿Cómo tú?
2: Le dije, mijita, francamente no peleemos más.
1: ¿Ah, no? ¿Ya no más?
2: No peleemos más. Yo tengo un amante, le dije.
1: ¿Cómo le confesó usted?
2: Yo tengo un amante.
1: ¿Cómo le va a decir a la vieja que tiene un amante?
2: Yo tengo una vieja, yo tengo un amante. Dijo, preséntemela y salimos los cuatro.
3: Sí. Sí, señor.
1: Pues con razón, compadre.
2: Ya ve.
1: Que usted componga esos versos que es verdad, ¿no es cierto?
2: Y cuando me casé, me recuerdo que el cura me dijo...
1: ¿Qué le dijo el cura?
2: El matrimonio no es válido hasta que no se consuma tus meus.
1: ¿Cómo? ¿Cómo la cosa?
2: El matrimonio no es válido hasta que no se consuma tus meus y según el menequeo Dominus Deus.
1: Oiga, pero usted ve, sí que se acuerda bien de cuando se casó, ya que hace años.
2: Y en días pasados en las fiestas de Neiva.
1: Estuvo pues allá, compadre, pero buenas que estuvieron, ¿no es cierto?
2: ¡Dando cervecita y dele al baile!
1: Oiga, ¿por qué eso sí es fiestear, no es cierto?
2: Y me entré al baño de caballeros.
1: Ah, ahí sí se entró al de caballeros.
2: Y ¿no? enseguida un enlatado de guauda y el baño de damas al otro lado.
1: Pues sí, porque las divisiones
2: y son... entré cantando al baño, todo lo que tengo se lo debo al señor, se lo debo al señor.
1: Sí. Alegre estaba usted.
2: Sí, todo lo que tengo se lo debo al señor.
1: Ah.
2: Sí. Y entonces una muchacha me conoció la voz desde el baño de damas.
1: A lo yo.
2: Y me dijo, salud, compadre Meterio, de allá al baño de damas. Y yo desde el de caballero le dije, salud, comadre.
1: Uy, ¿cómo estaban, compadre? Salud.
2: Le dije, salud, comadre. Y dijo, salud, compadre Meterio.
1: Salud, compadre, salud, comadre.
2: Sí, y le dije, ya que estamos brindando, ¿por qué no chocamos las copas?
1: Sí.
2: Ay, esas fiestas estuvieron buenas.
1: Muy sabrosas, y todos los años son buenas las fiestas en el Huila.
2: Buenas,
1: compadre. Y aquí va una canción de pues allá del Huila.
2: Sí, señor.
1: En este disco, para celebrar.
2: Y eso es mucha fiesta y mucha parranda pues allá.
1: Ah.
2: Llegó una muchacha pues ahí en la plaza, en Neiva. Me dijo, con un marrano ahí, llevaban un marranito. Meterio, apuntes a la rifa el marrano.
1: ¿Qué están rifando un marrano?
2: Sí. Meterio, apuntes a la rifa el marrano. Y yo sin plata.
1: Pues, ya se había hartado todo en cerveza.
2: Meterio, apuntes a la rifa el marrano. Le dije, pero si me lo gano, no lo comemos.
1: Pues claro. Claro.
2: Sí.
1: Ay, asado, compadre. Ah, lechón compadre. De eso, sí. Muy sabroso.
2: Yo que tuve finca pues en el Huila.
1: Usted tuvo finca pues allá, pero hará mucho tiempo, ¿no?
2: Una vez me fui a vender de la finca, le dije al administrador. Le dije, aquí en la finca no hay sino tres machos.
1: ¿Tres nomás tenían?
2: Le dije, aquí en la finca no hay sino tres machos. El toro, el burro y yo.
1: A ver, eso ya, pero...
2: Sí, señor.
1: Usted le estaba dando.
2: Le dije, aquí en la finca hay tres machos. El toro, el burro y yo. Y después me puse un telegrama.
1: ¿Y qué?
2: Murió ese burro.
1: ¿Se murió el burro?
2: ¿Qué hago con las burras? ¿Se las pongo al toro o lo espero a usted?
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2: Seis y seis minutos de la mañana, ¿cómo están? ¿Cómo se encuentran? ¿Cómo amanecen todos mis queridísimos y fieles oyentes madrugadores? Que esta mañana, hoy 15 de mayo del 2026, se despiertan desde bien temprano a escucharnos, a acompañarnos una mañana lo más de bonita en nuestro bello municipio, aunque como siempre digo, todas las mañanas son bonitas. A ver, cuénteme, si pudieron dormir, si descansaron anoche. Los acompaña con la ayuda de Dios y con la ayuda de Dios los voy a acompañar a lo largo de esta mañana. Prepárense para que gocemos y disfrutemos con la mejor programación, con la mejor compañía de la 105.4. Prepárense, ojo pues, alístense para que no me dejen solo en ningún momento del día. Los acompaña Davison Muñoz, como siempre les digo, más que un locutor, yo soy su amigo, su parcero. Vamos a parchar, de eso se trata. Como siempre, con mucho honor y respeto, me dirijo a ustedes con la oración del día de hoy. Agradecemos este viernes a Dios por la vida. Y dice así: Señor, al llegar este viernes, queremos darte gracias por acompañarnos durante toda la semana. Gracias por cuidar de nuestras familias, por darnos fuerzas para trabajar y por no soltarnos de tu mano. Hoy ponemos en tus manos nuestro pueblo. Te pedimos que la paz llegue a cada rincón de nuestra tierra y que aprendamos a vivir con respeto, unión y esperanza. Bendice a quienes trabajan desde temprano en el campo, a quienes luchan cada día por salir adelante y a quienes necesitan una palabra de ánimo. Señor, llena nuestros hogares de amor y permite que nunca perdamos la fe en un futuro mejor. En tus manos dejamos este día. Amén. En el nombre del Padre, del Hijo y del Espíritu Santo. Amén.
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Oigan eso, ¿cómo empezamos? El cajón de madera, el relicario, Dios mío, empezamos fuerte. Bueno, ¿y qué me les pasó? Yo ayer les dije desde bien temprano que madrugáramos, desde bien temprano les dije por allá a las 7 cuando me estaba despidiendo. Bueno, de pronto hoy quieren dormir hasta más tarde, bueno, está bien, no importa, pero sí. Si quieren, si pueden, envíenme su reporte a través del 310-553-44, los que ya están despertando. Los que aún están dormidos, pues bueno, esperemos a que despierten y me manden sus mensajes, sus reportes de sintonía a través de nuestro 310-553-44. Dios mío, ojo pues, que me asusto desde tan temprano por acá y solo. ¡Ja! Dios mío. Bueno, dejemos que suene esa buena música a esta hora entonces, 6 y 11 minutos de la mañana. Suena por acá del relicario el cajón de madera. 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

6:21 de la mañana, ¿cómo están nuevamente? Y un saludo para todos aquellos que apenas están despertando. Estamos en este su programa, ustedes saben muy bien, desde bien temprano en Briseño Estéreo, los despertamos con Despertando con el Campo. Un saludo para todas mis queridísimas amas de casa que están por ahí preparando esos ricos desayunos para despachar al esposo, al hijo, a los trabajadores. Ay, cómo son de ricos esos desayunos de finca, por Dios. Por ahí, por ejemplo, mi queridísima, ay, se me va el nombre, oiga, yo soy malo para los nombres. Mi queridísima Amparito, mi Amparito, hombre, que todos los días se levanta a despachar. En estos días me invitó a desayunar. Ay, se me antojó esos desayunos de Amparo. Ah, qué rico. Esas amas de casa, como les decía, esos ordeñadores que desde bien temprano se levantan. Por ahí está Carlos de San Roque, que en estos días me dijo que desde las 2 de la mañana, escuchen eso por Dios, desde bien temprano Carlos está ya sintonizado con nosotros. Los queridos jornaleros, trabajadores que ya desde bien temprano están alistando para irse para su trabajo o van para el trabajo ya a tomar labores por ahí a las 7 de la mañana, que es cuando empieza el día para nuestros campesinos, jornaleros. Para todos y cada uno de ustedes que nos escuchan, un saludo. Tengo por acá, sorprendentemente me sorprende, un solo reporte de sintonía. ¿Qué estará pasando hoy? No me digan pues que amanecieron con los ánimos bajos. Pues si es así, yo me encargo de que les suba, ojo pues, de subírselos con buena música. Tengo por acá a Amparo, mi queridísima Amparito de la Camelia, que me dice: buenos días, Davison, espero que estés bien con la bendición de Dios para que me hagas el favor de regalarme el tema. Ah, ese tema tan bueno. Mi pecado, de Argemiro Jaramillo. Gracias, que tengas un excelente día. Amparo de la Camelia. Bueno, primero que todo, Amparo, gracias. Sí, amanecí muy bien y exactamente con la bendición de Dios. Segundo, gracias por ese reporte de sintonía por madrugar. Y tercero, qué buena esa canción que pides. Mi

0: ¿Cómo dice? ¿Cómo dice? Y es que los labios que mejor besan son los prohibidos. Y es que el amor con peligro es mucho más divertido. Por ahí dicen que sí, que es muy cierto que el amor con peligro es mucho mejor. No sé, no sé, no me consta, pero yo diría que sí. Bueno, vamos por acá con un reporte de sintonía a través de una nota de voz. ¿Qué tal? ¿Cómo estamos, Amparo? ¿Me escuchaste? No, ¿me escuchaste que te mencioné?
1: Davinson, buenos días. Espero que hayas amanecido muy bien. Sí, ya hice el desayuno, ya despaché a los trabajadores. Si eres tan amable y me colocas, mi madre se ha ido por Francisco Gómez. Gracias, que tengas una feliz mañana y un hermoso día.
0: Listo, Amparo, claro, yo sabía, no les digo, es que yo a ustedes ya los conozco. Bueno, qué rico, ¿qué sería el desayuno hoy de esos trabajadores? Bendecidos esos trabajadores que pueden comer esos alimentos hechos por la queridísima Amparo. ¿Cómo será ese sazón de rico? Amparo, créeme que algún día voy a probar tu sazón, yo sé que sí. Bueno, claro que sí, Amparo, yo te coloco tu canción.

Saben más bueno. Oiga, el ser humano, ¿cómo es? 6:26 minutos de la mañana. Bueno, me voy con esos reportes de sintonía, con esas complacencias para mis dos queridas oyentes. A los demás, ¿qué me les estará pasando? Bueno, quién sabe, de igual manera, disfrutemos de buena música mientras se despiertan. Ah, bueno, por ahí ya apareció la vecina. Bueno, vamos a ver, vecina, ¿usted qué? ¿De qué te las pintas, como dice el audio? No, de qué te la el audio, la canción. ¿De qué te las picas, vecina? Cuéntame a ver.

0: Hombre, esta canción sí es que es muy buena, me gusta mucho. Vamos a ver qué nos dice la vecina. Vecina, vecina, muy buenos días, ¿cómo estás? Ah, bueno, primero voy a contestar una llamada, vamos a ver. Hombre. No.
1: Buenos días.
0: Muy buenos días, ¿cómo estás?
1: Buenos días.
0: Hombre, bien, gracias a
1: Gracias
0: Dios.
1: a Dios. Aló, habla con Romira del Respaldo.
0: ¿Cómo estás?
1: Era bien, y usted para saludar a Amparo Posada en la Gelis.
0: Sí.
1: Te la extraño mucho.
0: Listo, claro que sí.
1: Y me pone el disco al que no sea en mayo.
0: Aunque no sea mayo.
1: Mi hermosa campesinita.
0: Hermosa campesinita. Listo, claro que sí.
1: Ensayo será como complace.
0: Eso, que estén muy bien, una feliz mañana.
1: Gracias, igualmente.
0: Listo, chao pues.

0: Y es que los labios que mejor besan. Bueno, ahora sí dejemos que la vecina hable. Vecina, como te decía, muy buenos días. ¿Cómo estás? ¿Qué me
1: Hola,
0: cuentas?
1: buenos días, ¿cómo
0: Muy
1: estás?
0: bien, ¿y tú, vecina?
1: Me pones un temita, me suenas un temita, se barró el avión.
0: Se barró el avión que te llevaba hacia el cielo. ¿Qué hay de las promesas de tu niño bueno? Bueno, 6:29 minutos de la mañana, vamos con buena música. Suena Mi Pecado y Argemiro Jaramillo. Me gusta que ya se animaron. Dios mío, es que ya me estaban preocupando ustedes que son tan madrugadores. Se me les estaba pegando la cobija hoy. Mi Pecado y Argemiro Jaramillo. 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

0: 6:48 minutos de la mañana y continuamos en Despertando con el Campo de la 105.4 Briseño Estéreo. Tengo por acá esos reportes de sintonía, vamos a pasarlos entonces. Tengo una nota de voz. Hola, ¿qué tal? Muy buenos días.
1: Hola, Davison, buenos días. ¿Cómo amaneciste?
0: Muy bien,
1: espero
0: ¿y tú?
1: Muy, muy bien.
0: Como siempre,
1: por acá está haciendo mucho frío. Davison, por favor, me pones Ruegos de mi Madre. Yo escucho Briseño Estéreo porque es la que me complace desde Las Torres, Puerto Valdivia.
0: Mi reina, con muchísimo gusto, un saludo pues hasta allá, Puerto Valdivia. Puerto Valdivia haciendo frío. Por acá sí está más caliente, te cuento, está abriendo el sol. Bueno, ahí está el reporte de clima el día de hoy en nuestro municipio, pero bueno, no hablo muy duro porque yo digo que está haciendo sol y se larga el agua, bendito, no sé qué tendré yo. Bueno, gracias que sí, claro que sí, con muchísimo gusto te coloco tu canción, pero mi reina, a ver, me dijiste Ruegos de mi Madre, encontré Ruego a mi Madre y Los Ruegos de Mamá. Está Ruegos de Mamá del dueto Revelación y de Luis Alberto Posada. Dime si es alguna de esas. Bueno.

0: Oigan, y me hablan los paisanos del Roblal, me dice por acá. Buen día, Davison, me hace el favor de colocarme este tema. Clavelitos con amor, Dios te bendiga. Hombre, gracias por tu reporte de sintonía. Y me dice, soy una fiel oyente del Roblal. ¿Qué más, pues, paisana? ¿Cómo estás? ¿Cómo amaneces? ¿Quién será esa fiel oyente? Bueno, sea quien sea, un fuerte abrazo de parte mía. Espero verte pronto, no sé quién seas. Cuando nos veamos, me dices, Davison, yo soy la que me reporto. Bueno, ojo pues. Hombre, un gusto ver que. Más bien saber que desde la vereda me están escuchando. ¡Qué rico! Claro que sí, yo te complazco, mi querida paisana, con muchísimo gusto. Bueno, recordarles que en contados minutos a las 7 tenemos la Santa Eucaristía. Bueno, vamos por acá, me dice la queridísima oyente, que es de los relicarios. Bueno, listo, claro que sí. Voy por acá entonces con Amparo. Amparito que nos dice, buenos días, Amparo, ¿cómo estás?
1: Hola, si eres tan amable y me saludas a Rosmira Mora en el respaldo. Decirle que yo también la quiero mucho y que gracias por saludarme. En cualquier momento yo vuelvo a verlas. Y me le colocas el tema Cuatro Tablas de Argemiro Jaramillo. Gracias.
0: Listo, claro que sí, con muchísimo gusto. Bueno, y así nos vamos con más música. Recuerden, en contados minutos a las 7 de la mañana tenemos la Santa Eucaristía. 6:51 minutos de la mañana estamos en Despertando con el Campo de Briceño Estéreo y su buena música popular suena Los Ruegos de Mamá en la 105.4, la radio que te complace.

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vamos de una iglesia, vamos caminando al encuentro del Señor. Un largo caminar por el desierto bajo el sol. No podemos avanzar sin la ayuda del Señor. Juntos como hermanos, miembros de una iglesia, vamos caminando al encuentro del Señor. Buenos días. Celebramos la Santa Eucaristía por el eterno descanso de Jorge Iván Rodríguez Ruiz, intención de la familia Rodríguez Patiño, por el eterno descanso de Alexander Zapata, intención de Antonio Zapata, por la salud de Dora Hernández y la familia, y por la familia Serna Zapata. En el nombre del Padre, y del Hijo, y del Espíritu Santo. Amén. El Dios de la vida, que ha resucitado a Jesucristo, rompiendo las ataduras de la muerte, esté con todos ustedes. El Señor Jesús, que nos invita a la mesa de la palabra y de la Eucaristía, nos llama a la conversión. Reconozcamos, pues, que somos pecadores. Invoquemos con esperanza la misericordia de Dios. Yo confieso ante Dios Todopoderoso y ante ustedes, hermanos, que he pecado mucho de pensamiento, palabra, obra y omisión, por mi gran culpa. Por eso ruego a Santa María Siempre Virgen, a los ángeles y a los santos, y a ustedes, hermanos, que intercedan por mí ante Dios nuestro Señor. Dios Todopoderoso, tenga misericordia de nosotros, perdone nuestros pecados y nos lleve a la vida eterna. Oh Señor, ten piedad de nosotros. Oh Señor, ten piedad de nosotros. Cristo.

Oh Señor, ten piedad de nosotros. Oh Señor, ten piedad de nosotros. Oremos. Escucha, Señor, nuestras oraciones, para que se complete en todo lugar, por la fuerza del Evangelio, lo que fue prometido como fruto de la acción santificadora de tu Verbo, y lo anunciado por la predicación de la verdad, la plenitud de la adopción filial, por nuestro Señor Jesucristo, tu Hijo, que vive y reina contigo en la unidad del Espíritu Santo y es Dios, por los siglos de los siglos. Amén.

0: Lectura del libro de los Hechos de los Apóstoles. Cuando estaba Pablo en Corinto, una noche le dijo el Señor en una visión: no temas, sigue hablando y no te calles, pues yo estoy contigo y nadie te pondrá la mano encima para hacerte daño, porque tengo un pueblo numeroso en esta ciudad. Se quedó pues allí un año y medio enseñando entre ellos la palabra de Dios. Pero siendo Galión procónsul de Acaya, los judíos se avanzaron de común de acuerdo contra Pablo y lo condujeron al tribunal diciendo: este induce a la gente a dar a Dios un culto contrario a la ley. Iba Pablo a tomar la palabra cuando Galión dijo a los judíos: judíos, si se tratara de un crimen o de un delito grave, sería razón escucharlos con paciencia, pero si discuten de palabras, de nombres y de su ley, véanlo ustedes, yo no quiero ser juez de estos asuntos. Y les ordenó despejar el tribunal. Entonces agarraron sostenes, jefes de la sinagoga, y les dieron una paliza delante del tribunal, sin que Galión se preocupara de ello. Pablo se quedó allí todavía bastantes días. Luego se despidió de los hermanos y se embarcó para Siria con Priscila y Áquila. En Cencreas se había hecho rapar la cabeza porque había hecho un voto. Palabra de Dios.
1: Te alabamos, Señor.
0: Al salmo respondemos: Dios es el Rey del mundo.
1: Dios es el Rey del mundo.
0: Pueblos todos, batan palmas, aclamen a Dios con gritos de júbilo, porque el Señor Altísimo es terrible emperador de toda la tierra. Dios es el Rey del mundo.
1: Dios es el Rey del mundo.
0: Él nos somete los pueblos y nos sojuzga las naciones. Él nos escogió por heredad suya, gloria de Jacob, su amado.
1: Dios es el Rey del mundo.
0: Dios asciende entre aclamaciones, el Señor al son de trompetas. Toquen para Dios, toquen, toquen para nuestro Rey, toquen.
1: Dios es el Rey del mundo. Aleluya, aleluya, aleluya. Ven Espíritu Santo, llena los corazones de tus fieles y enciende en ellos el fuego de tu amor. Ilumíname para anunciar tu palabra de vida. El Señor esté con ustedes. Lectura del Santo Evangelio según San Juan. Gloria a ti, Señor. En aquel tiempo dijo Jesús a sus discípulos: en verdad les digo, ustedes llorarán y se lamentarán,

mientras el mundo estará alegre. Ustedes estarán tristes, pero su tristeza se convertirá en alegría. La mujer cuando va a dar a luz siente tristeza, porque ha llegado su hora. Pero en cuanto da luz al niño, ni se acuerda del apuro, por la alegría de que al mundo le ha nacido un hombre. También ustedes ahora sienten tristeza, pero volverá a verlos, pero volveré a verlos, y se alegrará su corazón, y nadie les quitará su alegría. Ese día no me preguntarán nada. Palabra del Señor. Gloria a ti, Señor Jesús. En el libro de los Hechos de los Apóstoles que hemos escuchado, estamos conociendo esa gran realidad del apóstol Pablo cuando es perseguido por los enemigos de la fe. Pablo fue antes Saulo y fue perseguidor. Luego tomó el nombre de Pablo. Cuando él iba hacia Damasco a perseguir a los cristianos, Cristo lo convirtió de perseguidor en anunciador, de enemigo de la fe en amigo del cristianismo. Y llega a ser perseguido el que antes nos perseguía. Hoy va anunciando al Señor resucitado. Hoy va anunciando el Evangelio del Señor. Y se presenta Pablo a varios tribunales, a varias personas que los juzgan, a varios jueces que lo juzgan. Y al final, Pablo en ciertas ocasiones es liberado, porque la mano del Señor estaba con él. Fue él el que lo eligió, nadie más. Y él lo liberó de muchos peligros. El Señor siempre se manifestaba al apóstol Pablo. El Señor le comunicaba esa fortaleza. En este relato de los Hechos de los Apóstoles nos dice que el Señor le dice en una visión: no temas, sigue hablando y no calles. El Señor pone en el apóstol Pablo las palabras que él tiene que decir. Los apóstoles, no solamente el apóstol Pablo, sino los apóstoles todos, ellos no hablan con propiedad de ellos. Ellos no hablan por cuenta propia. Ellos no hablan palabras que son de ellos. Ellos hablan es la palabra de Dios. Dios pone en sus bocas, en sus labios, las palabras que ellos tienen que decir. Es que el Señor les había prometido a los apóstoles: no son ustedes los que van a hablar, es el Espíritu de mi Padre el que hablará por ustedes. Así que el Espíritu Santo es quien guía a los apóstoles, quien les da fortaleza. Es el Espíritu Santo quien asiste por todos los lugares donde tienen que ir los apóstoles. Él es el que hace que aquellos sufrimientos, persecuciones, cárceles y azotes sean soportados. Por eso dice en cierto lugar este libro de los Hechos de los Apóstoles que ellos vivían contentos. Hemos escuchado en días pasados

no lloraban ni se lamentaban, sino que ellos cantaban, los apóstoles cantaban himnos a Dios. En el momento en que ocurrió el terremoto y que las cadenas se soltaron y las puertas se abrieron, ellos estaban alabando a Dios, ellos estaban cantando salmos, himnos a Dios, ellos estaban glorificando a Dios, porque Jesucristo resucitado estaba con ellos, el Espíritu Santo les daba fuerza y valor. El Espíritu Santo es quien mantiene y sostiene a la Santa Iglesia de Dios. Si no fuera por esa gracia especial que comunica a Jesucristo resucitado, que es el Espíritu Santo, no se podría evangelizar. Si no fuera por el Espíritu Santo, no se podría manifestar la fe. Si no fuera por el Espíritu Santo, no se podría tener esa fuerza especial para vivir como iglesia, como pueblo de Dios. Glorifiquemos a Dios, demos gracias a Dios y pidámosle nos dé siempre la luz de su Espíritu para que nosotros, los cristianos del mundo presente, podamos profesar nuestra fe en medio de las dificultades, y las tribulaciones de este mundo en que vivimos. Una espiga dorada por el sol, el racimo que corta el viñador, se convierte ahora en pan. En el cuerpo y en la sangre del Señor se convierten ahora en pan y en vino de amor. En el cuerpo y en la sangre compartimos. Bendito sea Señor Dios del universo por este pan fruto de la tierra y el trabajo del hombre que recibimos de tu generosidad. Y ahora te presentamos el sea para nosotros pan de vida. La vida, bendito sea Señor Dios del universo por este vino, fruto de la vida y el trabajo del hombre, que recibimos de tu generosidad. Y ahora te presentamos el sea para nosotros bebida de salvación. Entonces, por siempre, Señor.

Acoge, Señor, en tu bondad las ofrendas de tu familia, para que bajo tu protección no pierda los dones ya recibidos y alcance los eternos, por Jesucristo nuestro Señor. El Señor esté con ustedes. Levantemos el corazón. Demos gracias al Señor nuestro Dios. En verdad es justo y necesario, en nuestro deber y salvación, glorificarte siempre, Señor, pero más que nunca, exaltarte en este tiempo glorioso, en que Cristo nuestra Pascua ha sido inmolado, porque demolida nuestra antigua miseria, fue reconstruido cuanto estaba derrumbado, y renovada en plenitud nuestra vida en Cristo. Por eso, con esta efusión de gozo pascual, el mundo entero se desborda de alegría, y también los coros celestiales, los ángeles y los arcángeles, cantan sin cesar el himno de tu gloria. Santo, santo, santo es el Señor, hosanna en las alturas, bendito es el que viene, el nombre del Señor. Santo eres en verdad, Señor, fuente de toda

santidad. Por eso te pedimos que santifiques estos dones con la efusión de tu Espíritu, de manera que se conviertan para nosotros en el cuerpo y la sangre de Jesucristo nuestro Señor, el cual, cuando iba a ser entregado a su pasión, voluntariamente aceptada, tomó pan. Dándote gracias, lo partió y lo dio a sus discípulos, diciendo: tomen y coman todos de él, porque esto es mi cuerpo, que será entregado por ustedes.

Del mismo modo, acabada la cena, tomó el cáliz y dándote gracias de nuevo lo pasó a sus discípulos diciendo: tomen y beban todos de él, porque este es el cáliz de mi sangre, sangre de la alianza nueva y eterna que será derramada por ustedes y por muchos para el perdón de los pecados. Hagan esto en conmemoración mía.

Este es el sacramento de nuestra vida. Así pues, Padre, al celebrar ahora el memorial de la muerte y resurrección de tu Hijo, te ofrecemos el pan de vida y el cáliz de salvación y te damos gracias porque nos haces dignos de servirte en tu presencia. Te pedimos humildemente que el Espíritu Santo congregue en la unidad a cuantos participamos del cuerpo y de la sangre de Cristo. Acuérdate, Señor, de tu Iglesia extendida por toda la tierra y con el Papa León, con nuestro obispo Luis Albeiro y todos los pastores que cuidan de tu pueblo, llévala a su perfección por la caridad. Acuérdate también de nuestros hermanos que durmieron en la esperanza de la resurrección, especialmente Jorge Iván Rodríguez Ruiz y Alexander Zapata, y de todos los que han muerto en tu misericordia, admítelos a contemplar la luz de tu rostro. Ten misericordia de todos nosotros, y así con María, la Virgen Madre de Dios, San José, su esposo San José, los apóstoles y los mártires, San Antonio de Padua, Santa Laura Montoya, el Beato Padre Marianito, y cuantos vivieron en tu amistad a través de los tiempos, merezcamos por tu Hijo Jesucristo compartir la vida eterna y cantar tus alabanzas. Por Cristo, con Él y en Él, a ti Dios Padre Omnipotente, en la unidad del Espíritu, honor y toda gloria, por los siglos de los siglos. El amor de Dios ha sido derramado en nuestros corazones con el Espíritu Santo que se nos ha dado, digamos con fe y esperanza. Padre nuestro que estás en el cielo, santificado sea tu nombre, venga a nosotros tu reino, hágase tu voluntad en la tierra como en el cielo. Danos hoy nuestro pan de cada día. Perdona nuestras ofensas, como también nosotros perdonamos a los que nos ofenden. No nos dejes caer en la tentación y líbranos del mal. Líbranos de todos los males, Señor, y concédenos la paz en nuestros días, para que, ayudados por tu misericordia, vivamos siempre libres de pecado y protegidos de toda perturbación, mientras esperamos la gloriosa venida de nuestro Salvador Jesucristo. Tuyo es el reino, tuyo es el poder y la gloria por siempre, Señor. Señor Jesucristo, que dijiste a tus apóstoles: la paz os dejo, mi paz os doy. No tengas en cuenta nuestros pecados, sino la fe de tu Iglesia. Y conforme a tu palabra, concédele la paz y la unidad. Tú que vives y reinas por los siglos de los siglos, la paz del Señor esté siempre con ustedes. En el Espíritu de Cristo resucitado, dense fraternalmente la paz. Cordero de Dios, que quitas el pecado del mundo, ten piedad de nosotros. Cordero de Dios, que quitas el pecado del mundo, ten piedad de nosotros. Cordero de Dios, que quitas el pecado del mundo, dadnos la paz. El cuerpo y la sangre de nuestro Señor Jesucristo, unido en este cáliz, nos fortalecerán para la vida eterna. Amén. Señor Jesucristo, te suplico que la comunión quede sino que por tu piedad me aproveche para la defensa de mi cuerpo y como remedio saludable. Este es el Cordero de Dios que quita el pecado del mundo. Dichoso lo invitaba a la cena del Señor. Señor, no soy digno de que entre en mi casa, pero una palabra tuya bastará para sanarme. El cuerpo y la sangre de nuestro Señor Jesucristo guarde mi alma para la vida eterna. Amén.

cantos te alaben por los siglos de los siglos. Amén. Concéle, Señor, el descanso eterno. Concéle, Señor, el descanso eterno. Concédele, Señor, el descanso eterno. El alma de Jorge Iván Rodríguez Ruiz y el alma de Alexander Zapata y las almas de todos los fieles difuntos, por la misericordia de Dios, descansen en paz. Amén. Recordamos mañana sábado 16 habrá misa en Travesías a las 4 de la tarde. El sábado 23 de mañana en 8 es la vigilia de Pentecostés. La novena del Espíritu Santo comienza hoy. Este es el primer día de la novena del Espíritu Santo, porque la novena del Espíritu Santo termina el sábado, y el sábado es la víspera, el domingo es la gran solemnidad de Pentecostés. Entonces, hoy es el primer día de la novena, vamos a rezarlo. Por la señal de la Santa Cruz, de nuestros enemigos, líbranos, Señor Dios nuestro. En el nombre del Padre, del Hijo y del Espíritu Santo. Amén. Ven, oh Santo Espíritu, llena los corazones de tus fieles y enciende en ellos el fuego de tu amor. Envía tu Espíritu y las cosas serán creadas y se renovará la faz de la tierra. Oh Dios, que con la claridad del Espíritu Santo iluminaste los corazones de los fieles, concédenos este mismo Espíritu para obrar con prudencia y rectitud y gozar siempre de sus consuelos inefables. Por Cristo nuestro Señor. Amén. Ven, Creador Espíritu de los tuyos, la mente a visitar, a encender en tu amor los corazones que de la nada creaste. Tú que eres el Paráclito, llamado y don altísimo de Dios, fuente viva y amor y fuego ardiente y espiritual unción. Tú septiforme en dádivas, tú dedo de la diestra paternal, tú promesa magnífica del Padre, que el torpe labio vienes a soltar. Con tu luz ilumina los sentidos, los afectos inflama con tu amor. Con tu fuerza invencible corrobora la corpórea flaqueza y corrupción. Lejos expulsa el pérfido enemigo, envíanos tu luz. Siendo tú nuestro guía, toda culpa logremos evitar. Denos tu influjo conocer al Padre, danos también al Hijo conocer, y del uno y del otro, oh Santo Espíritu, en ti creamos con sincera fe. A Dios Padre, alabanza, honor y gloria, con el Hijo que un día resucitó de entre los muertos, y al feliz Paráclito de siglos en eterna sucesión. Amén. Oración para todos los días. Oh divino amor, oh lazo sagrado, que unes al Padre y al Hijo, Espíritu Todopoderoso, Consolador de los afligidos, penetra en los profundos abismos de mi corazón. Derrama tu refulgente luz sobre estos lugares incultos y tenebrosos, y envía tu dulce rocío a esta tierra desierta para reparar su larga aridez. Envía los rayos celestiales de tu amor hasta el fondo más misterioso del hombre interior, a fin de que penetrando en él, enciendan el vivísimo fuego que consume toda debilidad y toda languidez. Ven, Espíritu Santo, consolador de las almas desoladas, refugio en los peligros y protector en las tribulaciones. Consideración para el día primero. ¿Qué debo hacer para hallarte, Dios mío? A ti que eres mi verdadera vida, buscarte a ti que eres. Buscarte a ti es buscar la vida bienaventurada. Plegue a tu misericordia inspirarme el deseo de buscarte siempre, porque así como mi alma es la vida de mi cuerpo, del mismo modo tú, Señor, eres la vida de mi alma. Oh verdad,
luz de mi corazón, sé tú la que me conduzca y no mi propio espíritu, que no es más que tinieblas. Me he dejado arrastrar del torrente de las cosas que pasan y pronto se halló mi inteligencia cubierta de una profunda noche. Mas en este estado de oscuridad no he dejado de amarte. En mi extravío me he acordado al fin de ti. He oído a lo lejos tu voz que me llama. Apenas hay el oído a causa del ruido de mis pecados. Los pecados hacían en mi corazón. Sin embargo, la seguí al fin, heme aquí, vuelvo fatigado, sediento. Fuente vivificante que eres tú mismo, haz que nadie me impida apagar la sed de estas aguas celestiales, que beba en ellas para recobrar vida. Porque lejos de ti hallé la muerte. Yo no puedo vivir sino en ti, solo, oh Dios mío. Gozos al Espíritu Santo. Ven, oh Santo Espíritu, y del alto empíreo, un rayo de tu luz, dígnate enviar. Ven, dador de dádivas, padre de los míseros, ven nuestros corazones a inflamar. Espíritu Santo, ven. Espíritu Santo, ven. Espíritu Santo, ven. En el nombre del Señor. Huésped de las almas, dulce refrigerio, óptimo y eficaz consolador, bálsamo en el llanto, tregua en la fatiga, plácida sombra en festival ardor. Espíritu Santo, ven. Espíritu Santo, ven. Espíritu Santo, ven. En el nombre del Señor. Oh luz dichosísima, llena de lo más íntimo de las entrañas de tu pueblo fiel, pues nada en el hombre sin tu excelso numen inculpable ni justo puede haber. Espíritu Santo, ven. Espíritu Santo, ven. Espíritu Santo, ven. En el nombre del Señor. Lava allí lo sórdido, riega lo que es árido, sana lo que sufrió golpe mortal, dobla ya lo rígido, arde al fin lo gélido, lo descarriado ven a gobernar. Espíritu Santo, ven. Espíritu Santo, ven. Espíritu Santo, ven. En el nombre del Señor. Calma aquí a tus fieles, los que en ti confían, de tu sagrado septenario don. Dales gracias y mérito, dales feliz éxito y el celestial y eterno galardón. Espíritu Santo, ven. Espíritu Santo, ven. Espíritu Santo, ven. En el nombre del Señor. Proclama mi alma la grandeza del Señor, se alegra mi espíritu en Dios mi Salvador, porque ha mirado la humillación de su esclava. Desde ahora me felicitarán todas las generaciones, porque el Poderoso ha hecho obras grandes por mí. Su nombre es santo, su misericordia llega a sus fieles de generación en generación. Él hace proezas con su brazo, dispersa a los soberbios de corazón, derriba del trono a los poderosos y enaltece a los humildes. A los hambrientos los colma de bienes y a los ricos los despide vacíos. Auxilia a Israel su siervo, acordándose de su misericordia, como lo había prometido a nuestros padres, en favor de Abraham y su descendencia por siempre. Gloria al Padre y al Hijo y al Espíritu Santo. Espíritu Santo, ilumínanos y santifícanos. Espíritu Santo, ilumínanos y santifícanos. Espíritu Santo, ilumínanos y santifícanos. Oremos. Guarda, Señor, con amor constante a los que has salvado.
para que los redimidos por la pasión de tu Hijo se alegren con tu resurrección. Por Jesucristo nuestro Señor. El Señor esté con ustedes. La bendición de Dios Todopoderoso, Padre, Hijo y Espíritu Santo, descienda sobre ustedes. Amén. Pueden ir en paz. Dios les conceda un feliz día.

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0: 7:44 minutos de la mañana, estamos en Despertando con el Campo de la 105.4 Briseño Estéreo. Ahí veníamos de la Santa Eucaristía, dejé que sonara una canción para que entráramos en ambiente nuevamente. Ahora voy con esos reportes de sintonía, les cuento, les voy avisando que no creo que me suenen todas sus canciones. Vamos con nuestra queridísima Elda. Elda, ¿qué más? Buenos días, ¿cómo estás?
1: Hola, Loiso, muy buenos días. ¿Cómo amaneció? Espero que haya amanecido bien con la ayuda de Dios. Habla con el DAC de aquel mirador, por si me reúnen con un temita, que hablen de mí. Que Dios lo bendiga y tenga un feliz día.
0: Igualmente, Elda, que Dios te bendiga a ti también. Claro, gracias por desearme ese feliz día. Ese día va a ser feliz si me acompañas a lo largo de todo el día. Ojo pues, mi querida Elda. Tenemos por acá al amigo José. ¿Qué más, José? ¿Bien o qué?
2: Buen día, parcero. Hola, con José acá de Pensilvania. Regalo a usted más ahí. ¿Qué quiere decir?
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2: de los legendarios Río Gómez. Y ya para que sean Velázquez y Wilson David. Y por aquí trabajando ya, parcero. Ahora tengo mi hermana en Pensilvania, la mi mamá. Toda la amiga mía, Carito, que la ayude, que la ayude, Luciana. Y yo escucho Briseño Estéreo completo, bien, parcero. Y pues ahora la amiga mía, Estrellita. Parcero, para acá y tiene ganas de llover. Yo estoy por aquí trabajando ya y para

0: Acá tiene ganas de llover, parcero, que está todo nublado.
1: Sí, José, tiene ganas de llover, hombre, por acá no, está lo más de despejado, gracias a Dios. Mi amigo José, te voy a colocar ya para que es Sonny Wilson, listo, para que le demos la oportunidad a otra persona de que también le suene su canción, listo. Voy por acá con otro reporte de sintonía. Hola, muy buenos días, ¿cómo estás?
2: Hola, buenos días, ¿cómo están? Soy Alba de por acá del Llano. Si eres tan amable y me colocas el tema, ¿para qué enemigos? Muchas gracias y que tenga buen día.
1: Alba, muy buenos días. Hacía días no te escuchaba, hombre. Bueno, por ahí veo que le hablaste ayer, pero a Estrellita a mí no me habías hablado. Un gusto tenerte por acá nuevamente, Alba. Voy con otro reporte de sintonía, vamos a
2: Hola,
1: escucharlo.
2: viejo, muy buenos días, ¿cómo amaneció? Espero que se encuentre muy bien con la ayuda de Dios. Habla con Marlene de la Finca El Paraíso, si eres tan amable de colocarme mi madre en cenizas. Muchísimas gracias, Dios te bendiga, que tengas un excelente.
1: Amén, Dios te bendiga a ti también, mi queridísima oyente. Gracias por tu reporte de sintonía hasta ahora. Esperemos que sí te alcance a sonar tu canción. Listo. Por eso no voy a echar más cháchara, no voy a hacer más bla, bla, bla, sino que suene esa música. Suena por acá que hablen de mí, de Francia en la 105.4, Briseño Estéreo, la radio que te complace. Ya voy a dejar que suene música derecha hasta ahorita que se nos vaya a acabar el programa. Listo. Esto es Despertando con el Campo de Briseño Estéreo, la 105.4, la radio que te complace.

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1: Siete cincuenta y tres minutos de la mañana estamos, o más bien estábamos, porque llegó a su fin esto que es Despertando con el Campo. Les cuento, les voy a quedar debiendo canciones. Mil disculpas a cada uno de ustedes que no le alcanzo a colocar sus canciones. Sin embargo, saben que a mí me gusta pasar su reporte de sintonía. Entonces vamos por acá con este que me dice... Quisiera escuchar la canción. Buenos días, Davison. Primero que todo, me iba a saltar esa parte, me iba a saltar el saludo. ¿Cómo me ven? Y les cuento que es un número nuevo. Qué bien, me gusta mucho. Siempre se los digo, me gusta mucho ver números nuevos que se sigan animando. Y me da como tristeza cuando me habla un número nuevo y no le puedo colocar su canción, porque yo siento que se me puede desanimar. Mi oyente, no te me desanimes, qué pena contigo. Es el tiempo, son circunstancias que se le salen a uno de la mano. Pero porfa, no te me desanimes, sígueme por ahí enviando esos reportes de sintonía. ¿Listo? Me dice, muy buenos días, Davison, y a toda mi bella comunidad de Briseño. Quisiera escuchar la canción Pueblo que me vio nacer, de Luis Alberto Posada. Bendiciones, bendiciones para ti, mi querido oyente. Gracias por ese reporte ahí de sintonía de esta hora. Bonita canción. Imagino que eres de nuestro terruño, puesto que dices mi bella comunidad briseñita. Y sobre todo que dices pueblo que me vio nacer. Bueno, tristemente no te la alcanzo a poner. Mil disculpas, mi hermano. Gracias por ese reporte de sintonía. Voy por acá con otro mensaje que me dice, buenos días, para que me hagas el favor de colocarme un tema. La vida es un rato, para saludar a la familia García Jaramillo en el Cedral y a mi madre Marta Rosa Jaramillo. Muchas gracias. Feliz día. Atentamente, Natalia Jaramillo. Muy buenos días, Natalia. Gracias, de verdad, gracias. Un feliz día para ti también. Espero me sigas acompañando a lo largo de esta mañana, porque lo que nos queda es tiempo para que disfrutemos. El saludo ahí de parte de esta su emisora y de este servidor para la familia García Jaramillo y para doña Marta Rosa Jaramillo. Un fuerte abrazo. Voy por acá con reportes de sintonía a través de notas de voz. Vamos a ver qué nos dice. ¿Qué más, vecina? ¿Cómo vamos? Cuéntemelo todo.
2: ¿Y tú? Hola, ¿cómo estás? Muy bacana tu programación. Me encanta.
1: Gracias. Te quiero mucho, vecina.
2: Me haces un favor y me saludas a Pablo Gaviria en La Camelia con un temita. Vaca ladrona, no olvida el portillo. Solo ella lo quiere escuchar, por favor.
1: Vecina, primero que todo, gracias por ese reporte de sintonía. Ay, vecina, ¿tú qué dices? Que te gusta tanto la programación y te voy a quedar debiendo música. No importa, yo ahora nos desquitamos. Bueno, ahora en el cantinazo, ahorita con el folclor vallenato nos desquitamos. Me pides ese vallenato que tanto te gusta. Suena vallenato y demás vallenatos. Listo, vecina, acá te atiendo después. Listo, mil disculpas. Bueno, y eso sí, el saludo para la queridísima Amparo Gaviria. Vamos a ver por acá la querida Olga Viviana.
3: Suena por acá que hablen de mí.
4: Hola, DJ, para decirte que me pongo una canción.
3: La radio.
4: Que hablen de mí. Para Olga Viviana en el paraíso. Muchas gracias.
1: Bueno, Olga, ya te sonó que hablen de mí. Voy por acá con el último. Ay, Dios mío, no seas así, Sandra. Sandra me manda una foto de unas empanadas, bendito, y justo a la hora del desayuno, Sandra. Hombre, Sandra, muy buenos días, ¿cómo estás?
5: Edison, buenos días, ¿cómo amaneciste?
1: Muy bien, ¿y tú?
5: Habla Sandra. Da lo que le mandé para que se antoje.
1: No,
5: y Sandra, me hacen un favor con una canción. Esta noche tengo cita. Gracias, que tengas un lindo día. Para que vengas a comer de lo que yo te mandé.
1: No, Sandra, no me da para bajar. No, es que tengo que ir a hacer el desayuno, tengo que volver a trabajar. Sandra, no seas así. Sandra, hombre, cómo la quiero, pero también me hizo dar fue rabia. Mentira, Sandra, muchas gracias, hombre. Ojalá algún día tenga la oportunidad de bajar. Un día de estos me dices bien dónde vives y yo voy. Muchas gracias, de verdad. Bueno, muchas gracias a cada uno de ustedes por esos tan bonitos reportes de sintonía. No se me despeguen, tranquilos, porque ya llegan las viejitas, pero buenas, esas tropicales. 7:58 minutos de la mañana. Para despedir Despertando con el Campo, suena ¿Para qué enemigos? De Luis Alberto Posada en la 105.4 Briseño Estéreo, la radio que te complace.

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3: Oiga, oiga, escuche, mire, vea, que ya empezaron las viejitas tropicales en Briseño Estéreo. Esas viejitas sabrosas para que disfrutemos de 8 a 9. De esas viejitas bailables, esas viejitas que lo ponen a uno de aquí para allá, de allá para acá, bien sabroso. Para los que quizás no estuvieron ahí en Despertando con el Campo y que apenas están encendiendo el radio, estas son las viejitas, pero buenas, para que usted termine de despertar bien bueno. Justo a la hora del desayuno, acompañar el desayuno con una viejita tropical bien sabrosa. Así que los invito para que se queden, le suban a su radio, a su bafle, a su teléfono si nos escucha a través de la web. Bueno, a lo que sea, pero súbale y disfrute estas buenas viejitas. 8 y 7 minutos de la mañana, estas son las viejitas bien buenas de Briseño Estéreo en la 105.4, la radio que te complace.
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1: Ocho cincuenta y cuatro minutos de la mañana, nuevamente yo por acá. Vengo a despedir nuestro programa de viejitas, pero buenas, esas viejitas bien sabrosas. ¿Qué tal estuvo el desayuno? Yo sé que a esta hora ya todos deben, la mayoría al menos, deben de haber desayunado. ¿Qué tal estuvo el desayuno acompañado de esas viejitas, pero bien buenas, bien sabrosas a esta hora? Bueno, y tengo por acá un reporte de sintonía del amigo José, que no nos desampara. José, mi amigazo, ¿qué más? ¿Cómo vamos?
2: Ay, pero vais a hablar con esa cara para decir, barra, usted mal. Guayabita madura. Y del amor. ¿Y cómo es el título del disco que estaba sonando el parcero? Ese que hoy ya vea, ese que estaba sonando ahorita, hoy ya vea.
1: José, mi amigo, bueno, claro que sí, yo te sueno el de Guayabita madura con muchísimo gusto. Mi hermano, por acá está sonando. Con este buen tema, con este buen tropical, con esta buena viejita, despido las viejitas pero buenas de Briseño Estéreo, pero váyanseme preparando. Todos y todas las que les quedé viendo música ahora, ahorita en Despertando con el Campo, vamos a desatarnos, vamos a desquitarnos, como dirían por ahí, porque ya llega Folklore Vallenato, un espacio para solo vallenato, listo, así que los quiero bien animados. No se desconecten de esta, su emisora, de esta, la radio que los complace, la 105.4, Briseño Estéreo.

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Escuchen esa intro, por Dios, qué manera de empezar en eso que es folclor vallenato de la 105.4. Sean todos y todas bienvenidas a este espacio para que gocemos, disfrutemos de lo mejor del vallenato. Y quise empezar pesado con esta canción, es que esa forma como tiene esa intro. Ese comienzo, es más, volvamos a escuchar bien ese comienzo, es que suena muy bueno.

Vamos es a disfrutar de 2 horas del mejor vallenato, puro vallenato entiado, vallenato movido, vallenato contentoso, como dirían por ahí el señorazo, ese vallenato bien movido, bien sabroso durante estas 2 horas. Tenemos por acá uno de los más grandes referentes del vallenato, el señor Silvestre Dangond, con esta canción. Uno de sus más grandes éxitos, Loco Paranoico. Recuerden que me pueden enviar su reporte. No, es que me pueden no. Yo sé que ustedes me van a enviar sus reportes de sintonía 353-44. Lo repito, 310-553-44.

Tengo por acá ya un reporte de sintonía, qué bien. Me dice, buenos días, me haces el favor y me pones Los Vallenatos, Mi Primer Amor y Primavera Azul. Gracias, Dios te bendiga. Te habla una fiel oyente de La Coposa. Oiga, ¿dónde es eso? Perdona mi ignorancia, mi queridísimo oyente, pero ¿dónde es La Coposa? Dios mío, yo no había escuchado, la verdad, no había escuchado. Mil disculpas. También veo que llevabas un rato sin hablarnos. Qué rico, un gusto tenerte nuevamente por acá. Un gusto ver este reporte de sintonía.

0: Bueno, y están animados, como me gusta eso. Vamos por acá con otro reporte de sintonía y nos vamos pues con esos vallenatos. Tenemos al amigo José que nos envía una nota de voz. José, mi hermano, vos que no me desamparás, qué buen amigo sos vos. Vamos a escuchar a ver qué nos cuenta el amigazo José.
1: Buen día, parcero. Les habla con unos acá de principal, arralado este mae.
0: Sí, caballero.
1: Cuéntame de los inquietos. Y envíale a mi nombre, Jorge Celedón. Y para tener mala campa sin

0: Que acabé de llegar, que ya acabé de acabar en esta macheteando. Que me fui madrugada, me fui temprano hoy. A las 5.
1: Listo, José, madrugaste, mi hermano, como debe ser, Dios mío, hombre trabajador, así es que es José. Bueno, te deseo un muy buen día, que te vaya muy bien. Y gracias por tu reporte de sintonía y claro, acá vamos a estar acompañándote durante todo tu día de trabajo, José.

Hasta la fiel oyente me dice, la Coposa es una vereda que pertenece a Valdivia. Queda a este lado del río Cauca, del 15 para adentro. Ok, gracias, gracias por irme culturizando acerca de Valdivia. La verdad yo solo he ido ahí a Valdivia, a la cabecera municipal, y bajé hasta el puerto ahí justo al lado del río Cauca. Por ahí cerquita me quedé. Qué rico un día de estos. Yo les aseguro de que voy a volver con la ayuda de Dios nuestro Señor y yo les aviso cuando voy. ¡Listo! Bueno, siguen llegando esos reportes de sintonía. Eso me gusta. Sigan, sigan así a través del 310-500-5344. Que se sientan los ánimos arriba al tope. Suena por acá esta buena canción del caballero Silvestre Dangond. Loco, paranoico, abriendo así esto que es folclor vallenato de la 105.4 Briseño Estéreo, la radio que te complace.

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9:37 minutos de la mañana, estamos en Folklore Vallenato de la 105.4 Briseño Estéreo. Hey, cómo me gusta que estén así de animados, me tienen el WhatsApp. Muy animados están ahí a través del WhatsApp, me gusta mucho eso, la verdad. Voy a leer entonces esos reportes de sintonía. Oiga, y les cuento, qué buenos vallenatos los que están sonando. Sonaba por ahí... Olvídala del Binomio de Oro, este clásico de clásicos, severo éxito. Y ahora seguimos con uno tan pero tan bonito que les cuento. Yo la verdad no conocía este vallenato hasta hace poco. Y se llama Ojitos de Gato de los Inquietos. Bastante bonito este vallenato. Me dice por acá, hola, buenos días, ¿cómo amaneciste? ¿Me puedes poner la canción Ojitos de Gato? Muchas gracias. Y mágico. Claro que sí, con muchísimo gusto. Gracias, mi querida oyente, por ese reporte de sintonía a esta hora, por estar ahí bien activa, bien animada conmigo. Muchas gracias. Claro que sí, por acá te tengo esa bonita canción ya sonando.

0: Hombre, cómo es de lindo cuando uno ve esas mujeres así todas celosas. Ojo, pero no de esos celos posesivos, esos celos miedosos. No, no, no, no. Esos celos bonitos que lo hacen sentir a uno apreciado, valorado, querido. Eso sí se ve bonito. A mi parecer se ve muy lindo. Tengo por acá un reporte de sintonía a través de una nota de voz. Vamos a ver qué nos dice. Hola, ¿qué tal? Muy buenos días.
1: Hola, Davison, muy buenos días, deseándote un excelente día, que hayas
0: Gracias.
1: amanecido bien. Yo encantada escuchándote en
0: Gracias,
1: ese
0: te quiero, te
1: maravilloso
0: quiero.
1: programa que tenés de Sentimiento Vallenato, me encanta. Te cuento algo, lo que le decía ayer a tu compañera, que ese es uno de mis géneros favoritos, me encanta.
0: Wow, qué bueno.
1: Cuando llegas ahora, no. Yo soy feliz,
0: Qué
1: feliz,
0: bueno.
1: feliz aquí con la trapera y con la escoba y haciendo
0: Eso,
1: almuerzo y
0: eso.
1: haciendo de todo.
0: Así es que es, así es que es.
1: Ay, bueno, Davison. ¿Me regalas dos temitas, por favor?
0: Claro que sí, en tu
1: ¿Me
0: programa favorito,
1: regalas
0: ¿vio?
1: del señor Fabián Corrales, Vuélvete a ir? ¿Y me regalas uno del señor Diomedes Díaz, La suerte está echada? Muchas gracias, muchas gracias. Un excelente programa. Me encanta, me encanta, me encanta. Cuando llega esta hora,
0: Me
1: los
0: alegro
1: sábados y los
0: mucho.
1: domingos me la paso aburrida porque de verdad no está el programa. Me encanta. Bueno, David, hágale pues, muchas gracias. Que tenga un excelente día.
0: No, hombre, mi reina, ¿cómo que los sábados y los domingos pasas aburrida? Bueno, si te gusta mucho el vallenato, mi reina, el sábado también te sonamos el vallenato en la tarde. Recuerda, de las 3 a las 5 suena puro vallenato el día sábado, es decir, mañana. Y me toca a mí, te cuento que el día de mañana me toca a mí, así que ojo, pues ya estás avisada. Nos vemos mañana a las 3 de la tarde. Mucho cuidado, pues.

que lo uno, que lo otro. Y les gusta bastante este programa, para eso estamos acá. A mí también me gusta mucho y sobre todo cuando ustedes están bien animadas. Y te veo mucho a ti por acá reportándote, eso me gusta mucho de verdad, gracias. Y me alegro que disfrutes de esta locución y de este programa. Claro que sí, yo te coloco tus canciones. Voy por acá entonces con otro reporte de sintonía que me dice: hola, sería tan amable de complacerme con el tema. Conocí un oyente de la meseta, gracias. Hombre, te complazco con tu vallenato. Bueno, muy bien, vámonos entonces con más música, con más de esos buenos vallenatos a esta hora. Sigan pues bien animados a través del 310-553-44. 310-553-44. 9:43 minutos de la mañana suena en folclor vallenato de Los Inquietos esta linda canción. Ojitos de gato en la 105.4 Briseño Estéreo, la radio que te complace.

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1: Diez y 13 minutos de la mañana, ¿cómo vamos? ¿Cómo siguen con puro folclor vallenato? Está bueno nuestro programa, ¿sí o no? Siento que esa energía, que esos ánimos están al máximo. Tengo este WhatsApp a full y eso me gusta mucho y todavía nos quedan unos 35 minutos de programa, no, 35, no, perdón, 45 minutos de programa. Así que tenemos vallenato todavía para rato, así que no me demoro más, sino que paso con esos reportes de sintonía, porque en verdad tengo el WhatsApp a full para ver si con la ayuda de Dios alcanzo a colocarle todas sus canciones. Me escriben por acá, buenos días, ¿cómo amaneciste? Mi queridísimo oyente, lo más de bien, ¿y tú? Me regalas el vallenato ahijado de Diomedes Díaz. Claro que sí, así como decía Diomedes Díaz, con mucho gusto.
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1: Ahí está tu vallenato, el de Diomedes Díaz, mi ahijado. Vamos por acá con otro reporte, otro mensaje que me dice: Davison, ¿cómo amaneció? Hágame el favor de saludarme con el tema Por Gustarte, de Jorge Celedón. Gracias, Blanca, desde San Epifanio. Dios te bendiga. Buenos días, Blanca. ¿Cómo estás? ¿Cómo amaneciste? Espero que estés muy bien. Gracias ahí por tu reporte de sintonía. Y claro, por supuesto está, Dios te bendiga a ti también. Me dice Blanca que está bien, gracias a Dios. Blanca, eso es algo que me alegra mucho el corazón, saber que ustedes están bien. Un fuerte abrazo para ti, una fiel oyente, Blanca. No sabes cómo se te quiere acá en esta emisora y cómo te quiero yo.

Por ahí me dice Blanca, escuchándote todos los días. Qué bueno, Blanca, qué bueno. Mejor, mejor que me escuchen. Peor fuera que tuvieran que decir, no, ya va a hablar ese locutor, apaguemos el radio porque es que es muy aburridor. Voy por acá con otro reporte que me dice, buenos días, ¿cómo está? Y me va directo al grano, dice, tu amor no fue amor y enamórate como yo. Muchísimas gracias. Hombre, claro que sí, con muchísimo, muchísimo gusto. Y voy a por acá, me dice, hola Davison, ¿me puedes poner la canción? Buscaré otro amor y suave brisa, gracias. Listo, claro que sí, mi queridísimo oyente, con muchísimo, muchísimo gusto. Ustedes dirán, hombre Davison, ¿por qué está demorando tanto en hablar? Mis queridísimos, les estoy programando buenas canciones para ver si les alcanza a sonar. Bueno, con estas que me programaron acá, con estas que me pidieron y que ya yo les programé. Nos vamos entonces a disfrutar de otro buen rato de puro folclor vallenato en la 105.4 Briseño Estéreo. Está sonando por acá de fondo mi ahijado de Diomedes Díaz. Entonces que suene ese vallenato. Como dice la vecina, suena, suéname ese vallenato. 10, 17 minutos. En la 105.4 Briseño Estéreo. 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
1: Diez y 40 minutos de la mañana va volando este folclor vallenato. Dios mío, estoy sorprendido. Oiga, les cuento que tengo este WhatsApp a full. Les voy contando, les voy anunciando que creo que no les voy a poder colocar sus canciones. Eso me entristece, me parte el alma. Les cuento que yo soy que lloro acá, aunque ustedes no me crean. ¿Cómo agradezco que estén tan activos, tan animados ahí conmigo, que me acompañen en estas dos horas de puro folclor vallenato? Vamos con esos reportes de sintonía entonces. Hola, ¿qué tal? Muy buenos días.
2: Davison, porfa, me pones Fantasía de Diomedes Díaz. Ya salió el sol, ya está para recargar cobijas, a lavar cobijas. Muchas gracias, yo escucho Briseño Estéreo porque es la que me complace.
1: ¿Qué quieres, lavar cobijas? Te llevo las mías para que me las laves. Qué conchudo, ¿cierto? Sí, sí, salió el sol, la verdad, sí, está haciendo un sol picante, picante. Dale que sí, si me alcanza el tiempo te coloco tu canción. Yo creo que sí me alcanza el tiempo, listo. Vamos con otro reporte de sintonía al amigo César. ¡Hey, César! Muy buenos días. ¿Qué va, mi hermano? Me dice el querido César. Davison, buenos días. Hablas con César Zapata, la vereda del botón de Santa Rosa de Osos. Regálame las canciones, dicen, de los Diablitos y una como tú. Gracias. Claro que sí, César. Creo que te alcanza a sonar una de esas dos. Bueno, y bueno, voy por acá entonces con más música a ver hasta dónde nos alcanza a sonar. Suena Buscaré Otro Amor de Los Inquietos en la 105.4. Estamos escuchando Folklore Vallenato, 10:42 minutos. En Briseño Estéreo, la radio que te complace.

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0: Estéreo, ellos, cada uno de ustedes, decirles gracias por acompañarme. Y ustedes dirán, pero ¿por qué nos estás diciendo gracias? Porque se nos acabó Folclor Vallenato, ya se nos fueron estas 2 horas de esa guacharaca, de esa caja sonando a lo que da. Vamos por acá con sus reportes de sintonía, pues, porque ya no me alcanza a colocarle sus canciones. Mil disculpas, vamos a escuchar qué nos dice José por acá. José, amigazo, ¿qué más?
1: Parcero, ahora con sacar para decir, más raro estos dos temas ahí. Pedro, cada tiempo. 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
0: ¡ay, hombre!
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0: Listo, mi amigazo José, hombre, lamento decirte que no. No me alcanza el tiempo. Lo siento mucho, pero gracias por tu reporte de sintonía. Pero no te me desconectes porque ya llega Conexión Romántica para que aproveches, mi amigazo. Listo. Tengo por acá otra nota de voz que me dice. Vamos a ver qué me dice. Hola, ¿qué tal? Buenos días.
2: Dyson, buenos días, ¿cómo estás? Por un
0: Muy
2: saludito
0: bien,
2: por
0: ¿y
2: acá para
0: tú?
2: mis compañeras de trabajo, por acá en la vida principal, que estamos muy sintonizadas, boleando pala y asador.
0: Eso.
2: Con el tema sin medir distancia de Diomedes Díaz. Muchísimas gracias, que Dios lo bendiga.
0: Mi reina, oye, por allá escucho las risas de esas mujeres, qué risas tan bellas. Qué bellas esas risas. Y mis respetos para ustedes, mujeres. Yo las he visto por ahí trabajando. Vea, me les quito el sombrero, me les quito la gorra, lo que sea que tengas, me lo quito ante ustedes. Mis respetos de verdad. Mis reinas, no me alcanza el tiempo, mil disculpas. Mañana se lo sueno, pues. O ahora en el cantinazo, si me están escuchando todavía. ¿Sabe qué? Si me están escuchando, les sueno en contados minutos. Empieza Conexión Romántica. Ustedes. Yo les siento que son mujeres románticas. Me dicen qué canción romántica les sueno. Listo. Mil disculpas, mis reinas. Eso sí, un saludo para ustedes y mis respetos nuevamente. Tengo por acá un mensaje que me dice: buenos días, ¿cómo estás? Para que me hagas el favor de ponerme los vallenatos. Murió mi esperanza. ¿Y qué ganas con verme llorar? Ajá, ¿usted qué gana con verme llorar, hombre? Yo escucho Briseño Estéreo, la que me complace, Rosa Gutiérrez de Valdivia. ¿Qué más, Rosa? ¿Cómo estás? Un saludo para ti hasta allá, Valdivia. Gracias por escucharnos. Nuevamente, mil disculpas por no colocarte tu vallenato. Eso sí, no, de pronto no se me arrepientan, que porque no les suenan las canciones, que no se van a volver a reportar. Al contrario, sigan así, animados, reportándose y veréis, yo sé que les voy a sonar sus canciones. Y ya me dice el último mensaje por acá, buenos días, me hace el favor de colocarme un tema. Hasta que regreses, muchas gracias, atentamente, Natalia Jaramillo. Natalia, un buen día para ti, ¿cómo estás? Espero que estés muy bien. Bueno, gracias por ese. Bueno, ustedes dirán que por qué me estoy riendo. Me estoy riendo por un sticker, lo más de gracioso que me mandaron nuestras queridísimas amigas trabajadoras. Son las mejores, tan bonitas. Listo. Vamos con buena música a esta hora. Para despedir nuestro programa, suena Fantasía de Diomedes Díaz. Esto fue todo en Folclor Vallenato de la 105.4 Briseño Estéreo. No se me desconecten y asimismo bien animados porque ya llega Conexión Romántica en la 105.4 Briseño Estéreo, la radio que te complace.

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0: 11 y 12 minutos de la mañana, sean todos bienvenidos a este espacio de conexión romántica al momento para todos esos románticos. Entre esos románticos estoy yo, por supuesto. Damos inicio a Conexión Romántica. El día de hoy tendremos solo una hora de programa, vamos hasta las 12 del mediodía, porque hoy tenemos Sintonía Norte, pero bueno, de eso hablamos enseguida. Tengo por acá una llamada, vamos a darle paso. José, mi amigo, ¿qué más?
1: Bien, parcero.
0: ¿Cómo vamos?
1: Bien, parcero.
0: Me alegro, cuéntame.
1: ¿Me regaló usted, madre?
0: Sí, señor.
1: Como este... Y que yo le pedí a la amiga mía, acredita ayer, este...
0: Mariposa.
1: No, ese no es otro.
0: Ah, mi hermano, entonces no sé cuál será.
1: Ya se me dio el título.
0: ¿Cómo?
1: Pero yo no encuentro acá.
0: No te escucho bien, José.
1: Yo le mando el mensaje.
0: ¿Que lo manda el WhatsApp?
1: Sí, yo le mando, le escribo un mensaje.
0: Ah, listo, hágale que sí. Quedó pues pendiente el WhatsApp.
1: Todo bien, parcero.
0: Todo bien, parcero.

Muy bien, y por acá me piden una romántica, mis queridísimas amigas, esas trabajadoras, me dicen, colócame por favor la canción Para Siempre de Kany García, una romántica. Claro que sí, con muchísimo gusto, mis queridas oyentes, si están ahí escuchándome, por acá se las tengo.

0: Vamos con otro reporte de sintonía. Vamos a ver, hola, ¿qué tal? Buenos días, ¿cómo estamos? Esto es una nota de voz.
1: Buenos días, Davis, ¿cómo amaneció?
0: Muy bien, ¿y
1: Para
0: tú?
1: que Dios lo llene de bendiciones.
0: Amén.
1: ¿Cómo amaneció? Espero que te encuentres bien. Para decirte que me haga el favor de ponerme el disco, solo me faltabas tú, a Blanca Jaramillo en el paraíso. Por ahí derecho me pones, me tiraste al mar.
0: Ah, mi reina, ya estamos en conexión romántica, ya no me alcanza el tiempo, mi querida reina. Si quieres, pídeme una romántica, me escribes qué romántica quieres escuchar a esta hora. Muy bien, tengo por acá una llamada a través de nuestro WhatsApp. Hola, ¿qué tal? Buenos días.
2: Buenos días, bebé. ¿Qué más fue?
0: ¿Cómo estás, preciosa?
2: Bien.
0: Bueno.
2: Ahora me pongo una canción. Mar, ¿cómo es? Corazón de piedra.
0: No, señorita, esa no.
2: Póngame lo que sea.
0: Listo, te voy a colocar una romántica bien bonita. Listo.
2: Hágale que sí. Para
0: Listo.
2: Olga Viviana en el paraíso.
0: Listo, te voy a
2: Con mucho
0: colocar.
2: gusto.
0: Listo,
2: Yo
0: gracias.
2: me complazo, Briseño, y serio lo mejor.
0: Eso, la que te complace. Gracias, Olga, por
2: Se
0: tu
2: me
0: reporte.
2: complace.
0: Listo, claro que sí. Chao.
2: Chao, pues, gordo.
3: Tan lindo.

0: Bueno, a nuestra queridísima Olga Viviana le voy a colocar una muy bonita que se llama El primer tonto de nuestro queridísimo Joan Sebastián. Tengo por acá un video que nos...
1: Que te encuentres bien. Para decirte que me haga el favor
0: nos
1: de
0: manda...
1: solo me faltaba.
0: Nos mandan nuestras queridísimas trabajadoras evidencia de que nos están escuchando. Listo, gracias. Claro que sí, un fuerte abrazo para ustedes, mis reinas. Vamos por acá entonces con este reporte de sintonía y nos vamos ya pues con buena música. Hola, ¿qué tal? Buenos días. Ahora sí, cuéntame, mi reina.
2: Muy bien, tengo por acá una llamada a través de nuestro WhatsApp.
1: Entonces poneme, busco un corazón sensible y noble.
0: Listo, claro que sí, busco un corazón de una con muchísimo gusto. Muy bien, 11:17 minutos de la mañana, estamos en Conexión Romántica, que suene por acá nuestra queridísima Cani García con su canción Para Siempre, en honor a nuestras reinas trabajadoras que están ahí escuchándonos. Que suene entonces en Conexión Romántica de la 105.4 Briseño Estéreo, la radio que te complace.

0: La verdad es que no he mejorado mucho. Hace 20 y tantos años era el primer tonto. Y ahora, ahora soy un idiota. Quiero pedirles un aplauso para mi acompañamiento, para todos. Me tardaría media hora mencionando a cada uno de ustedes. Gracias, maravillosa banda que Dios me dio. Gracias, gracias, gracias. Hey, man. Thank you, everybody. Gracias.
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vas. 11:30 minutos de la mañana, ya se nos fue media hora de esta conexión romántica. Les cuento una cosa, es la primera vez que ustedes están tan activos en conexión romántica. Les cuento, iba a hacer el horóscopo del día de hoy, pero al verlos tan activos, les voy a colocar sus canciones, porque recuerden que vamos hasta el mediodía, porque hoy tenemos Sintonía Norte, el noticiero tan chévere, tan importante que tenemos a cada 8 días los viernes. Listo, por eso no voy a hacer el horóscopo el día de hoy, porque siento que primero van sus canciones. Listo, entonces vamos por acá con esta que me dice: hola, ¿me puedes colocar el temita Morir Contigo de José Barete? Muchas gracias, querida. Claro que sí, por supuesto, ni que estuviéramos bravos. Es más, por acá te lo tengo.

Oiga, están despidiendo unas románticas sabrosas, me dicen por acá. Davison, ¿cómo está? Para que me haga el favor de ponerme dos canciones románticas. Piénsame, y como un picaflor. Claro que sí, y cómo gusta Raúl Santi a esta hora, ¿no? Claro que sí, Rosa Gutiérrez. Con muchísimo gusto, mi queridísima Rosa. Para eso estamos allá. Un saludo para ti en Valdivia. ¿Verdad? Esta mañana me habían dicho que en Valdivia estaba haciendo mucho frío. ¿Ya está más caliente o no?

Muy bien, me piden por acá otro tema, me dice Davison, ¿cómo está? Colócame el tema Abrázame muy fuerte de Juan Gabriel. Gracias, Blanca, desde San Epifanio. Abrázame muy fuerte, amor. Ay, Dios mío, una romántica. Hay una novela que se llama así, Abrázame muy fuerte. Muy buena esa novela. Hombre, qué rico que es la música romántica, ¿cierto? Bueno, vamos a disfrutar entonces a esta hora de buena música romántica. Suena por acá a Morir Contigo. De En realidad, mi queridísima oyente, es del grupo Miramar. Listo. El señor artista que me mencionaste, José Barete, hace parte de esta agrupación. Si no estoy mal, me disculpan si me equivoco, pero bueno, listo. Ahí te está sonando la canción Morir Contigo del grupo Miramar. En conexión romántica, 11:33 minutos de la mañana, en la 105.4 Briseño Estéreo, la radio. Que te complace.

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0: Romántica y me gusta verlos a ustedes tan activos. Llevo más de 2 meses acá, 2 meses y medio, y es la primera vez que los veo tan activos en Conexión Romántica. Eso me gusta mucho. Voy por acá de manera muy rápida con esos reportes de sintonía a ver si alcanzo a colocarles todas las canciones. Listo, porque recuerden que vamos hasta las 12 del mediodía, porque el día de hoy tenemos Sintonía Norte, el importante, chévere, sabroso, bacano noticiero de EPM Radio. Listo, para que estén ahí muy atentos. Vamos a escuchar a ver qué nos cuenta el amigazo José. José, mi amigo, ¿qué más?
1: Pero la canción que le estoy pidiendo es esta, busco un corazón. Te dice, busco un corazón sentimental. Y
0: Eso.
1: me gusta que es otro romántico.
0: Listo, José, claro que sí. Busco un corazón, ya sonó, entonces acá te estoy sonando. Me gustas de Joan Sebastián.

De ti. Oiga, qué bonito para que usted se la dedique a esa pareja que tanto quiere, que tanto ama, para que le diga que le gusta, que absolutamente todo le gusta, le encanta, le fascina de ella. Listo. Voy por acá a ver que con un reporte de sintonía me dice: Hola Davison, ¿me puedes poner la canción Hasta el Fin del Mundo? Hombre, claro que sí. Esa es nuestra queridísima Sor Ángela, claro que sí. Y Sor Ángela nos envía un reporte por acá, un mensaje para el Día del Maestro, para todos los maestros que nos estén escuchando. Voy a tratar de leerlo rápido. Dice: Hoy quiero dedicar unas palabras especiales para esas personas maravillosas que con paciencia, amor y dedicación dejan huellas imborrables en la vida de sus estudiantes. Ser maestro no es solo enseñar materias, es inspirar sueños, sembrar valores, brindar apoyo en los momentos difíciles y motivar a nunca rendirse. Cada consejo, cada explicación y cada palabra de ánimo pueden cambiar la vida de alguien para siempre. Gracias por levantarte cada día con la misión de formar personas de bien y por compartir conocimientos con pasión y por creer en sus alumnos incluso cuando ellos mismos dudan. Ustedes son luz, guía y ejemplo para muchas generaciones que hoy reciban todo el cariño, respeto y admiración que merecen. Porque detrás de cada profesional, cada sueño cumplido y cada meta alcanzada, siempre hay un maestro que dejó una enseñanza en su corazón. Feliz día del maestro, que Dios bendiga siempre su vocación y su gran labor. Sor Ángela, palabras que también comparto yo para nuestros queridísimos profesores que nos están escuchando el día de hoy. Tienes mucha razón, un feliz día a todos nuestros maestros. Y la oyente de Valdivia me dice: Frío no está haciendo mucho calor. Hombre, mi queridísima Rosa, uff, por acá también está horrible el calor, pero bueno, así nos la gozamos y la disfrutamos. Y por acá me dice Davison, colócame. No, me dice Blanca, listo, ese es el último mensaje. Me dice Blanca: A mí me gusta toda, pero más los vallenatos. Claro que sí, Blanca, acá te sonamos de toda. Y yo sé que tú estás ahí con nosotros, y bueno, los vallenatos también son muy ricos, hay que variar. Acá le sonamos de todas. Listo, 11:52 minutos. Ay, Dios mío, qué rápido pasa el tiempo. Creo que no me va a alcanzar a sonar hasta el fin del mundo, Sor Ángela, perdóname la vida. Pero con esta bonita canción, hermosa canción que se llama Me Gustas Mucho, de Joan Sebastián, despido con edición romántica del día de hoy. Los invito a que se queden para que escuchen el noticiero de Sintonía Norte el día de hoy, noticiero de EPM Radio, que hoy va a estar chévere, interesante. Se llama Inconformidad con el servicio de aseo en San Pedro de los Milagros. Es el tema principal, ojo, pero tienen noticias de todos nuestros municipios, listo, de la mayoría de nuestros municipios, para que estén ahí, bastante interesante este noticiero. Los invito a que se queden con nosotros en compañía de la 105.4 Briseño Estéreo, la radio que te complace. Suena Me Gustas de Joan Sebastián en conexión romántica de la radio que te complace.

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1: Buenas tardes, es grato saludarlos de nuevo y darles la bienvenida a esta emisión de Sintonía Norte para este viernes 15 de mayo de 2026. Estamos de nuevo con ustedes, este equipo de trabajo integrado por los corresponsales y periodistas en diferentes municipios de la región, y aquí donde estamos originando esta señal desde los estudios de Red Norte nos acompañan Andrés Felipe Zuluaga, Wilder Restrepo, Julián Bedoya, María Noemi Ríos y además de Sandra Patricia Ríos y Camila Londoño, que también hacen parte de este equipo de trabajo. No están aquí frente a este micrófono, pero también trabajan y aportan a la realización de este programa. Andrés, buenas tardes para usted también. Bienvenido. ¿Cómo está?
2: Muy buena tarde, María. Qué bueno saludarte una vez más en esta emisión de Sintonía Norte. Saludamos a todas las 13 o los 13 medios de comunicación que se conectan con nosotros en este momento y nos permiten llegar a cada uno de los territorios con el propósito de contar las historias de nuestra región. Hoy, Día del Maestro, un saludo muy especial. Si hay un oyente por ahí que es maestro, muchísimas gracias por escucharnos, pero también muchas gracias por la labor que realizan.
1: Bueno, pues esta es nuestra emisión número 181, Sintonía Norte. Es una realización de la Asociación de Medios de Comunicación del Norte de Antioquia, Red Norte, y estamos a través de 12 emisoras en la región y a través de mi canal, originando también para la conseñal para el altiplano norte de Antioquia. También ustedes pueden seguir esta señal en www.redenorte.org. Ahí nos pueden escuchar, pero también nos pueden escuchar en este en vivo a través de Facebook y nuestra señal de YouTube.
2: Así que nos vamos entonces con los titulares para esta emisión 181 de Sintonía Norte, la fuerza de las historias cercanas.
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1: Retrasos en la recolección de basura sigue generando inconformidad en San Pedro de los Milagros.
2: Preocupación por caída en el precio del cerdo y altos costos para los consumidores.
1: Con prohibición de parrillero y refuerzo en los operativos, Carolina del Príncipe busca fortalecer su seguridad.
2: En Yarumal, capturado presunto coordinador logístico y financiero de la estructura criminal 36 con 25 kilos de base de coca.
1: Programa de mejoramiento genético busca fortalecer la ganadería en Valdivia.
2: Este domingo en Yarumal, segunda válida nacional de Downhill Series.
1: Bueno, comenzamos entonces con el desarrollo de estas noticias desde los diferentes municipios, pero antes escuchemos unos mensajes importantes y ya nos conectamos en breve con los corresponsales.
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3: Carolina Tatiana Osorio, del municipio de San Pedro de los Milagros, es una de las ganadoras del incentivo económico brindado por EPM y Corantioquia a proyectos que promueven prácticas productivas sostenibles de agricultura, ganadería regenerativa y de cuidado de fuentes hídricas en la región, y que son emprendidos por familias campesinas del norte antioqueño. Ella nos cuenta sobre su iniciativa Mi Pequeña Semilla.
4: Yo este apoyo económico que ellos nos van a aportar lo voy a utilizar para el cercamiento y la protección de dos humedales que tengo en la finca y también para proteger estos corredores que se van a hacer a establecer de sistema silvopastoril y crear un banco forrajero. Aparte de todo, también quiero establecer una huerta que sea orgánica.
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3: Antes de comenzar con el desarrollo del resumen informativo que tenemos para hoy, hacemos una ronda rápida por los corresponsales y los diferentes municipios donde se encuentran. Saludamos a Maribel Murillo de La Voz de San Pedro. Maribel, buenas tardes.
4: Muy buenas tardes para ti, María Noemi, para Andrés y por supuesto para todas las personas que ven este noticiero de la región.
5: Saludamos también a Luis Guillermo Duque de Primavelar Estéreo, allí en el municipio de Gómez Plata. Luis, buenas tardes.
6: Compañero, ¿cómo están? Un saludo muy especial, un abrazo cordial, María, para ti, Andrés, y por supuesto para todos los profesores, un abrazo muy especial.
3: Bueno, gracias también a Luis Guillermo por sumarse a este saludo para los docentes hoy 15 de mayo. Saludamos también desde el municipio de Valdivia, en la emisora digital estéreo, está Boris Montoya. Hola, Boris.
7: María, para usted, buenas tardes, para Andrés y todo el equipo de trabajo. Por supuesto, para nuestros oyentes y no nos podemos quedar atrás. A todos los profesores, un abrazo gigante en su día.
5: Y nos vamos para el municipio de Santa Rosa de Osos. Allí se encuentra Milton Arbeláez. Milton, buena tarde y bienvenido.
8: Muy buena tarde para ustedes, compañero, en estudio y por supuesto para todos los oyentes y televidentes de Sintonía Norte. Estamos atentos desde el municipio de Santa Rosa de Osos para llevar la información.
3: Ah, qué bueno ver ese paisaje de Santa Rosa de Osos con la Basílica al fondo. En unos minutos vamos con Milton porque nos tiene información también desde Santa Rosa de Osos. Bueno, comenzamos con noticias.
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3: Les decíamos que comenzamos con noticias del municipio de San Pedro de los Milagros, Andrés.
5: Así es, porque en esta localidad del norte cercano se vienen presentando retrasos en la recolección de basuras que sigue generando inconformidad en habitantes de este municipio.
3: Andrés, esta situación no es nueva. Hoy la registramos en Sintonía Norte, pero ya en días anteriores en este municipio, incluso en otros de la región, los ciudadanos han manifestado su inconformidad por el servicio de aseo, que tiene que ver en algunos casos con los horarios, pero también con la frecuencia de rutas de recolección.
5: Pues los habitantes han manifestado que esto genera algunas problemáticas en las calles, como presencia de animales rompiendo las bolsas mientras espera la llegada de los vehículos. Pero para ampliar esta información, nos conectamos de nuevo con Maribel Murillo desde La Voz de San Pedro. Maribel, bienvenida de nuevo.
4: Así es, y es que como ustedes lo decían, en medio de las constantes quejas de la comunidad por las demoras en la recolección de los residuos sólidos en el municipio de San Pedro de los Milagros, crece la preocupación por las afectaciones que esta problemática está generando en distintos sectores del municipio. Pero para hablar sobre esta situación y conocer más sobre cómo se está presentando actualmente el servicio de aseo de la localidad, pues les presentamos esta siguiente nota. En los últimos días, la comunidad de San Pedro de los Milagros ha manifestado su preocupación por las dificultades que se han venido presentando en la recolección de residuos en diferentes sectores del municipio. Gloria Nado, habitante del sector de la Avenida del Liceo, asegura que en varias ocasiones la recolección de residuos no se realiza a tiempo, generando acumulación de basuras y desorden en las calles.
0: Mi nombre es Gloria Nao, vivo por la avenida del Liceo, pésima, mala. Incluso las basuras muchas veces las recogen al otro día. Aquí por este sector las recogen el día martes, el día jueves y el día sábado. Y por la demora en la recolección de las basuras, por este lado se aparecen muchos perritos que los dejan abandonados. Entonces eso hace que haga que se vea mal el sector, porque los animalitos hambriados rompen las bolsas para buscar comida.
9: Desde el barrio San José, Marta Elena Londoño nos compartió cómo se viene desarrollando la recolección de residuos en su sector. Aunque asegura que el servicio sí se presta en los días establecidos, también manifiesta que los horarios suelen variar y que esto, sumando a la disposición inadecuada de las basuras por parte de algunos habitantes, ha generado inconvenientes.
10: Mi nombre es Marta Elena Londoño, vivo en el barrio San José. Pues le digo que ellos recogen por el barrio San José los días martes, jueves y sábado. Lo que pasa es veces se demoran porque usted sabe que San Pedro ha crecido mucho. Pero si la gente saca las basuras antes de irse a trabajar o alguna cosa, los gallinazos riegan mucho la basura. Entonces eso sí es una problemática. No tienen un horario establecido. La verdad no, porque unas veces pasan muy temprano, otras veces pasan más tarde. Hay veces los ha cogido hasta la noche.
9: Desde el sector de Vista Hermosa, Ricardo Alonso Pérez, vicepresidente de la Junta de Acción Comunal, asegura que se han realizado jornadas de sensibilización con la comunidad para mejorar la disposición de los residuos y evitar que las basuras sean dejadas en las esquinas. Sin embargo, manifiestan que aunque la recolección sí se realiza en los días establecidos, los horarios continúan siendo irregulares.
11: Nos tocó, una señora nos donó una cámara, nosotros con recursos que recogemos en el barrio conseguimos otra, la instalamos en las esquinas y empezamos a civilizar la gente con la ayuda de las muchachas del PEGIR. Es como un grupito de peladas que están en la alcaldía y trabajan este tema ambiental. Entonces las muchachas vinieron, hicieron con el megáfono, socializaron a la gente por medio megáfono y con volantes que se metieron bajo las puertas. Lo que tenemos todavía mucho, con mucha problemática, es el horario, porque que nos mandan el operario a las 7 de la mañana, él recoge el residuo, lo saca a una esquina donde el carro lo va a recoger, y hay veces que llegan las 4 de la tarde y el camión aún no ha llegado. Entonces, en ese transcurso de tiempo, los perritos y los gallinazos nos hacen unos regueros que se ven muy feos.
9: Finalmente, ante esta situación, hablamos con el alcalde municipal, José Danilo Álvarez, quien explicó que los retrasos en la recolección no solo generan afectaciones ambientales y sanitarias, sino que también han obligado a fortalecer acciones de mitigación, seguimiento a la empresa prestadora del servicio e instalación de nuevos puntos ecológicos en el municipio.
12: Aquí tenemos una dificultad grande, y es que si la empresa no recoge a tiempo, si la empresa se demora, las personas disponen estos residuos en cualquier parte, al lado de las quebradas, y esto nos trae un problema sanitario supremamente grande. Esta administración ha sido vehemente en hacer seguimiento a la empresa. Aquí tenemos una dificultad grande. La Procuraduría nos está haciendo acompañamiento de esto. Ahí nos unimos varios municipios. Nosotros, dentro de ese plan de mitigación, tenemos que se instalaban en el 2024 10 puntos de recolección, los instalaron, y para el 2025 se instalaban otros 10. La comunidad también nos tiene que ayudar. Hemos hecho campañas, tenemos personas pagadas con los recursos excedentes de la misma empresa para que vayan, hagan pedagogía con las personas. Esto no solamente es de la empresa ni del municipio, esto también es con la comunidad.
9: En sintonía con el norte antioqueño, Maribel Murillo Peña, desde la emisora La Voz de San Pedro, de San Pedro de los Milagros.
3: Bueno, Maribel, muchas gracias por su reporte. Escuchamos las opiniones de los usuarios del servicio, escuchamos opiniones de líderes comunitarios, escuchamos la voz del alcalde de San Pedro, pero ¿por qué no tenemos testimonio de la empresa que presta el servicio de aseo en San Pedro?
4: Bueno, María, hay que decir que intenté pues conocer la versión oficial de la empresa frente a esta situación, pues, pero sin embargo, por temas de disponibilidad y agenda, pues no fue posible concretar la entrevista.
3: Bueno, seguimos aquí atentos a lo que la empresa exprese, a lo que explique por qué se da esta situación, y sobre todo porque pareciera ser que no se han hecho los correctivos que se han solicitado en días anteriores.
5: Así es, y por otra parte, Maribel, sí es importante contarle a los oyentes, a las personas que están conectadas con nosotros, cómo funciona digamos, Aseo Río Grande, qué tipo de empresa es, cómo está conformada, qué vínculos tiene, por ejemplo, con Interaseo, que es la que opera en varios municipios del norte de Antioquia.
4: Bueno, precisamente Interaseo pues es la empresa privada dedicada a la prestación de los servicios públicos de aseo y manejo de residuos sólidos en diferentes municipios del país. Precisamente en el norte de Antioquia opera en localidades como Entre Ríos, Santa Rosa de Osos y por supuesto San Pedro de los Milagros. En el caso de San Pedro, el servicio se presta a través de Aseo Río Grande SAS, empresa de servicios públicos domiciliarios encargada localmente del aseo y la recolección de los residuos sólidos.
3: Que es como una filial de Aseo Río Grande. Bueno, esta situación que se está presentando en San Pedro también se ha presentado en otros municipios, incluso en Bello también desde la alcaldía han hecho llamados reiterados a Interaseo para que mejore, para que resuelva esta problemática que se ha presentado. En días recientes la alcaldesa también expresó su inconformidad y habló de la posibilidad de analizar vías jurídicas para cambiar de prestador de servicio de aseo, aunque pues en este municipio es Interaseo la empresa actualmente encargada de este servicio. Y hoy que estamos hablando de esta problemática, de esta dificultad que se da con la no recolección oportuna de los residuos que generan, además pues de problemas de sanidad, de salud pública, también afectan considerablemente la imagen de los municipios, más de uno como San Pedro, sí. Que se pretende como municipio destino turístico. Pero también es importante aclarar que es necesaria la colaboración de la ciudadanía. Digamos que cuando analizamos este asunto, no todo pudiera endilgarse a la empresa prestadora de servicios de aseo. También es cierto que hay algunas personas que no sacan la basura en las horas adecuadas o que no la disponen de manera correcta. Y esto hace que la problemática se agrave. Un reto entonces que tienen las autoridades, los habitantes del municipio y principalmente la entidad que tiene a cargo la prestación del servicio de aseo en San Pedro de los Milagros.
13: San Pedro de los Milagros, 11:15 de la mañana.
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3: Son las 12 del día, 18 minutos, y nos vamos ahora con información del norte, pero de los municipios que están ubicados en la cuenca del río Porce. Vamos con información sobre Carolina del Príncipe, porque allí hay establecida una medida que tiene que ver con la prohibición de parrillero y también se han reforzado los operativos para garantizar la seguridad en este municipio, teniendo en cuenta como antecedente un reciente atentado que se presentó en el parque principal, la detonación de un explosivo que por fortuna pues no dejó, digamos, pérdidas humanas, aunque sí materiales, pero dejó en zozobra a este municipio que ha sido tan tranquilo.
5: Y entre las restricciones que se establecieron, pues está la prohibición del parrillero en motos y la entrada de vehículos al parque principal, tanto de motocicletas como de automóviles. Y también se han intensificado las vigilancias y los controles por parte de la policía.
3: Bueno, pues estas medidas, si bien tienen tranquilos a unos, pues también tienen algo inquietos a otros, especialmente a los comerciantes que dicen que han sido afectadas sus actividades económicas por estas medidas que buscan preservar la seguridad. Le damos paso a Luis Guillermo, que está desde el municipio de Gómez Plata, pero que cubre precisamente el municipio de Carolina del Príncipe. En medio de este panorama, Luis Guillermo, ¿qué actividades o eventos se han visto afectados y cómo ha cambiado el cronograma de algunas actividades allá en su vecino municipio de Carolina?
14: María, nuevamente una feliz tarde. Por supuesto, como lo mencionaban ustedes, triste y lamentable estos hechos que han ocurrido en el municipio vecino, Carolina del Príncipe. Y hay algunas actividades, por ejemplo, este fin de semana se iba a llevar a cabo el primer festival de la trova. Este festival se aplaza y queda programado para el próximo 5, 6 y 7 de junio.
3: Bueno, pues escuchemos este informe que nos envíen desde el municipio de Carolina del Príncipe a propósito de estas medidas de seguridad.
15: Con preocupación y alerta continúa el municipio de Carolina del Príncipe luego del atentado registrado la semana anterior y que, según las investigaciones preliminares, estaría relacionado con presuntos casos de extorsión y el no pago de exigencias económicas por parte de grupos delincuenciales. Tras lo ocurrido, las autoridades municipales adoptaron varias medidas de seguridad y restricciones con el fin de proteger a la comunidad y garantizar el orden público. Laura Mira, secretaria de Gobierno del municipio de Carolina del Príncipe, nos cuenta cuáles son esas restricciones y las acciones que se vienen implementando frente a esta problemática.
16: En el municipio hemos tomado, en conjunto con las instituciones de seguridad y justicia, unas acciones para prevenir y garantizar la seguridad y la integridad de la comunidad carolinita de la fuerza pública. Estas medidas consisten en una limitación a la circulación de motocicletas con acompañantes de las 7 de la noche hasta las 5 de la mañana, una restricción en la movilidad de vehículos en la calle, la vía del frente de la estación de policía, la disminución en una hora en el cierre de los horarios de establecimientos con venta y consumo de licor. Tenemos un acompañamiento permanente del Ejército Nacional, del Gaula de la Policía, de la SIJÍN como unidades de investigación.
15: Actualmente, el municipio cuenta con acompañamiento permanente por parte del Ejército Nacional, la Policía y unidades de la SIJÍN, quienes vienen fortaleciendo los controles y las labores de seguridad tras los hechos registrados. Sin embargo, también surge la inquietud sobre el apoyo y el acompañamiento que se le está brindando directamente a la comunidad frente a esta situación.
16: A la comunidad se le está brindando un acompañamiento desde estas instituciones de investigación, Gaula, SIJÍN. Por parte de la Gobernación de Antioquia hemos tenido un apoyo también constante con la realización de dos consejos de seguridad extraordinarios con la participación de Defensoría del Pueblo, Fiscalía, Personería. Las víctimas han estado también muy acompañadas por nuestro personero municipal.
15: Mientras las autoridades avanzan en las investigaciones para dar con los responsables de este hecho que alteró la tranquilidad en Carolina del Príncipe, Ana Isabel Avendaño, alcaldesa de Carolina del Príncipe, entrega un mensaje de calma a la comunidad.
17: Hoy quiero invitarlos para que guardemos la calma, para que cumplamos con cada una de las medidas que se ha tomado por seguridad de todos los habitantes del municipio, y una invitación muy especial, y es a la unión más que nunca de todos los carolinitas. Dar tranquilidad para que los turistas vengan y conozcan nuestro hermoso terruño y se enamoren de él. Porque Carolina, bien pensado, es un territorio de paz. Y desde la administración municipal seguimos trabajando por la tranquilidad de todos los ciudadanos.
15: Comerciantes y comunidad también entregaron su opinión frente a esta situación.
18: Bueno, realmente esta información da un poco de tristeza porque el municipio se viene posicionando como un municipio turístico. Sin embargo, es entendible que debido a las alteraciones del orden público es necesario que se tomen este tipo de medidas. Nosotros esperamos que con el favor de Dios todo pueda mejorar y que Carolina siga brindando sus servicios como es Carolina el Príncipe turístico, colonial, que recibe a todos como un municipio tranquilo y bonito.
19: Como comerciantes de comunidad, considero que es muy importante conservar la calma, mantenernos más unidos, apoyarnos entre todos. Carolina el Príncipe siempre se ha caracterizado por ser un pueblo muy tranquilo, trabajador, solidario, y en los momentos difíciles la unión y la prudencia son fundamentales para que todos salgamos adelante.
15: Las autoridades continúan entregando un parte de tranquilidad para toda la comunidad y para quienes deseen visitar el municipio de Carolina del Príncipe. Hay acompañamiento permanente de la policía y el Ejército Nacional, brindando seguridad y presencia institucional en la zona. La invitación sigue abierta para que turistas y visitantes lleguen a disfrutar de la tranquilidad, la gastronomía, los paisajes y la calidez humana de su gente. En sintonía con el norte antioqueño, Luis Guillermo Yepes Duque, desde la emisora Primaveral Estéreo del municipio de Gómez Plata.
5: Gracias a Luis Guillermo por toda esta información desde Carolina del Príncipe. Hay que decir que estas restricciones por el momento irán hasta el próximo 9 de junio. Además, ayer se llevó a cabo en las horas de la tarde, finalizando la tarde, una velatón en oración por la paz en Colombia, organizada por líderes sociales de este municipio.
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3: Continuamos con noticias de Santa Rosa de Osos, porque, bueno, y de la región en general, solo que esta nota nos la presentan desde Santa Rosa de Osos y tiene que ver precisamente con la caída del precio de cerdo y los altos costos que implica para los consumidores, una situación como un poco paradójica. Hablamos con nuestro corresponsal allí en Santa Rosa de Osos, Milton Arbeláez. Este tema es clave porque si bien la ganadería de leche es uno de los principales renglones económicos, también la porcicultura de manera histórica ha sido importante en la economía de los habitantes de esta zona. Milton, adelante con su informe.
20: Noemí, oyentes, televidentes, buenas tardes. Así es, mire, para demostrar la importancia de este renglón fundamental económico de la región, hablemos del municipio de Matías, es el segundo, y en Santa Rosa lo mismo, es el segundo renglón económico. De Santa Rosa pueden salir 1,000 cerdos diariamente. De Matías, que es el primero a nivel departamental de donde se realiza la porcicultura, pueden salir 1,500 cerdos. Vemos la importancia entonces de este y que el precio siga cayendo. Este precio ha venido cayendo hace 8 meses, es una crisis que se viene extendiendo. Por eso también la comunidad hace un llamado para que los, sobre todo la industria y quienes hacen el comercio, bajen un poquito más el costo de la carne de cerdo y así pueda sopesar también el alto costo que hoy tiene la carne de res. Veamos entonces el siguiente informe para entender lo que sucede con los porcicultores en el norte de Antioquia.
21: Continúa la crisis porcícola en la región. El precio del cerdo sigue disminuyendo para los productores, mientras la comunidad solicita a la industria una reducción en el valor del producto para los consumidores. Actualmente en Colombia se produce cerca de 24 kilos de carne de cerdo por habitante al año, pero el consumo apenas alcanza los 15 kilos por persona, una diferencia que evidencia la sobreoferta y la difícil situación económica que hoy enfrenta a porcicultores de la región del departamento. Julio Yarse Agudelo, secretario de Desarrollo Agropecuario y Medio Ambiente.
22: A ver, toda la actividad agropecuaria es de ciclo, ¿cierto? En el caso concreto para la porcicultura hubo un boom porque en el 2022-2024 hubo un boom de cerdo, del precio del cerdo, muy buen precio, entre 11.000, 12.000 pesos y de pronto un poquito más llegó a repuntar y la gente se animó a tener mayor cantidad de cerdos y eso se ve reflejado ahorita. Entonces hubo demasiado cerdo del 2024 hacia acá y eso ha generado que el precio baje un poco. Además, no solamente eso, sino que las importaciones que han venido realizando a nivel nacional, las grandes empresas y las grandes cadenas que lo hacen, también ha generado un poquito de ese choque que hay de precios en el momento.
21: La comunidad pide una reducción en el precio final del cerdo, especialmente en la cadena de distribución, para incentivar el consumo, teniendo en cuenta el alto costo actual de la carne de res y el impacto que esto tiene en la canasta familiar. Actualmente, el precio del cerdo en pie para los productores ronda entre 6.400 pesos por kilo. Rosmira Galeano, habitante del municipio de Santa Rosa de Osos.
23: Hay que ajustar precios, pues las personas encargadas de eso deberían de hacerlo para que haya pues una equidad y los pequeños o medianos productores también se vean beneficiados en todo esto.
21: Gustavo Mesa, apreciado comerciante de Santa Rosa de Osos.
24: A ver, pues a nivel personal acá el negocio, el precio del cerdo se ha rebajado. Lo que pasa es que uno tiene unos costos también internos que son de mano de obra, del negocio, de luz.
21: En la región, Colombia se posiciona actualmente como el quinto productor de carne de cerdo en América Latina, después de países como Brasil, México, Argentina y Chile, consolidando un sector que hoy enfrenta importantes desafíos económicos y de consumo.
3: Gracias a Milton por este informe sobre los precios de la carne de cerdo. Ahora ni la de res ni la de cerdo. No, no puede ser. Hacemos una pausa en Sintonía Norte. Vamos con mensajes comerciales y ya volvemos con otras noticias desde Yarumal y desde otros municipios de la región.
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0: Carolina Tatiana Osorio, del municipio de San Pedro de los Milagros, es una de las ganadoras del incentivo económico brindado por EPM y Corantioquia a proyectos que promueven prácticas productivas sostenibles de agricultura, ganadería regenerativa y de cuidado de fuentes hídricas en la región, y que son emprendidos por familias campesinas del norte antioqueño. Ella nos cuenta sobre su iniciativa Mi Pequeña Semilla.
1: Yo este apoyo económico que ellos nos van a aportar lo voy a utilizar para el cercamiento y la protección de dos humedales que tengo en la finca y también para proteger estos corredores que se van a hacer a establecer de sistema silvopastoril y crear un banco forrajero. Aparte de todo, también quiero establecer una huerta que sea orgánica.
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3: Ya son las 12 y 32 minutos de la tarde. Empezamos esta segunda parte de Sintonía Norte y nos vamos hacia el municipio de Yarumal. Pero antes de empezar con más noticias, recordar cómo estamos conectados a través de este noticiero. Agradecimiento a 12 emisoras del norte de Antioquia que se conectan con nosotros y un medio de televisión que hacen posible llegar a sus hogares y que puedan ver todo este trabajo periodístico que hacemos para poder contar la fuerza de las historias cercanas. Y como les estaba contando, desde el municipio de Yarumal continuamos con esta información porque en esta localidad fue capturado un presunto coordinador logístico y financiero de la estructura criminal 36 con 25 kilos de base de coca.
4: Bueno, esta información, Andrés, nos la reporta Yelitza Aliotti, que estuvo en rueda de prensa esta semana con el comandante del Departamento de Policía Antioquia, donde se dio a conocer esta captura y otras para importantes, según a juicio de las autoridades de policía, y otras que se han dado en distintas regiones de Antioquia. Pero digamos que para el caso que nos compete, Yelitza nos reporta desde Medellín esta información relacionada con la captura reciente de un integrante de la banda o de la estructura criminal que identifica a la policía como la número 36. Yelitza, adelante.
5: Muy buenas tardes. Esta semana la policía de Antioquia realizó la captura de un hombre de 33 años de edad, señalado de ser el coordinador logístico y financiero de la estructura criminal 36, de acuerdo a las autoridades. El comandante de la policía de Antioquia, coronel Luis Fernando Muñoz, indicó que con esta captura dieron un duro golpe a las finanzas de la estructura criminal 36.
6: En el marco de la estrategia Juntos por Antioquia, la Policía Nacional y a través de los uniformados de la estación de policía Yarumal logró la captura en flagrancia de un hombre de 33 años de edad conocido con el alias de Adrián por el delito de tráfico, fabricación o porte de estupefacientes. De acuerdo con información de inteligencia, esta persona sería presuntamente el coordinador logístico y financiero de la estructura criminal 36, la cual delinque en esta subregión del departamento. Asimismo, se estableció que este estupefaciente tenía como destino final los municipios de Medellín y Yarumal. Se estima que esta actividad ilícita generaría rentas criminales cercanas a los 500 millones de pesos mensuales.
5: Asimismo, el comandante de la Policía de Antioquia precisó que esta captura se realizó gracias a la acción contundente de los uniformados de la estación de la policía de Yarumal.
6: Luego que información suministrada y a través de uniformados adscritos a la zona de atención del municipio fueron alertados sobre la presencia sospechosa de un ciudadano que se movilizaba por la troncal a la costa. De manera inmediata, las patrullas de vigilancia desplegaron actividades de verificación y seguimiento, observando que este individuo emprendió la huida al notar la presencia policial. Gracias a la reacción oportuna de los uniformados, el hombre fue interceptado cuando transportaba un costal que contenía 13 paquetes prensados con un total aproximado de 25 kilogramos de...
5: Los operativos de la Policía de Antioquia de Prevención y Seguridad contra el Narcotráfico y las Estructuras Criminales seguirán siendo desplegados por los uniformados en toda la región norte de Antioquia. Es la información que tenemos a esta hora desde Medellín.
4: Entre Ríos, 9:14 de la mañana.
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4: Tenemos ahora las 12:36 minutos del mediodía. Vamos ahora con información desde el municipio de Valdivia.
3: Así es, porque allí en esta localidad, con un programa de mejoramiento genético, se está buscando fortalecer todo el contexto ganadero de esta localidad del norte de Antioquia.
4: Bueno, pues ganaderos vienen participando en un programa de mejoramiento genético bovino que busca fortalecer la producción y generar mejores oportunidades para las familias campesinas.
3: Y es que la iniciativa trabaja mediante transferencia de embriones, una técnica que permite mejorar la genética del ganado en mucho menor tiempo.
4: Productores del municipio aseguran que este tipo de proyectos representan un apoyo importante para el campo, especialmente en momentos donde los altos costos de producción y la falta de mano de obra siguen afectando este renglón del sector agropecuario.
3: Nos vamos en este momento hacia el municipio de Valdivia. Allí se encuentra Boris Montoya de la emisora digital Estéreo. Boris, muy buena tarde. ¿Cómo vamos? De nuevo, bienvenido.
0: Buenas tardes, Andrés, a María, y otra vez saludamos a nuestros oyentes. Y como ustedes bien lo decían, los productores ganaderos de nuestro municipio están viendo una esperanza en un acto muy concreto, que es este fortalecimiento con esta gran iniciativa, donde se transforma la calidad del ganado. De esta manera, dicen ellos, mejora la economía rural en el norte del departamento. Para escuchar de qué se trata, los invito para que veamos y escuchemos la siguiente nota.
7: En Valdivia, norte de Antioquia, el campo sigue siendo el sustento de cientos de familias que diariamente enfrentan altos costos de producción, dificultades económicas y falta de oportunidades para fortalecer sus hatos ganaderos. Hoy, un programa liderado por la Gobernación de Antioquia y la Alcaldía Municipal busca cambiar esa realidad mediante transferencia de embriones y mejoramiento genético bovino. Para conocer un poco más acerca de este tema, hablamos con Juan David Arboleda, quien es un productor ganadero de nuestro municipio.
8: Imagínate pues que Valdivia es un municipio casi al 100% agropecuario. Entonces, de ahí está y la educación agropecuaria y todo eso. Entonces, uno que tiene que buscar con las economías, mejorarlas. Yo en el trasplante de embriones vi una posibilidad de corto plazo mejorar la genética del ganado.
7: Para los productores del municipio, esta iniciativa representa una alternativa importante para aumentar la productividad y enfrentar las dificultades que actualmente golpean al sector ganadero.
8: Pues hoy en día, acá en el municipio, de las principales dificultades que tienen los productores, sea de carne o de leche, uno son los costos de producción, ¿cierto? Es muy duro porque, como puedes ver, cada día suben más de precio los concentrados y, por ejemplo, lo que son el ganado en pie y la leche, los incrementos son pocos. Otro gran problema es la mano de obra. Hoy en día no tenemos casi mano de obra en las producciones pecuarias. Además de que hay otros problemas fuera de la ley que también inciden en nuestras producciones.
7: Juan asegura que durante muchos años el campesino ha escuchado promesas de apoyo al agro, pero pocas veces los proyectos llegan realmente a las fincas y terminan impactando directamente la producción.
8: Yo resalto mucho esa parte, que hoy se empiecen a ver esas iniciativas. Si nos ponemos a ver en casi todas las campañas políticas, el caballito de batalla es el agro. Prometen para el agro, ayudar al campesino, a las producciones, en toda campaña política se ve esto, pero a la hora de la verdad es muy poquito lo que se incide en las producciones agropecuarias.
7: Desde la Secretaría de Agricultura de Valdivia explican que este programa busca acelerar el mejoramiento genético del ganado mediante biotecnología reproductiva, permitiendo resultados mucho más rápidos que los métodos tradicionales. Santiago Arbeláez, secretario de Agricultura del municipio, nos explica.
9: Bueno, el proceso de mejoramiento genético que se está haciendo se hace bajo la técnica de transferencia de embriones. Cierto, es una biotecnología de la reproducción como más nuevas que hay en estos momentos. ¿En qué consiste? Pues unas vaquitas nuestras, que se le llaman receptoras, van a recibir un embrión puro. Acá estamos trabajando con Gir, Brahman Rojo y Girolando principalmente. El ganadero pues elige cuál es la genética que quiere implantar en sus vacas. Entonces se están beneficiando 25 ganaderos.
7: La meta del proyecto es mejorar la calidad genética de los hatos ganaderos del municipio y con ello aumentar la producción y los ingresos de las familias campesinas.
9: Con esto estamos mejorando la calidad genética de nuestros hatos, lo que conlleva a mejores parámetros productivos, más leche, mejor proteína, grasa en leche, mejores ganancias de peso, entre otros. Y esto en sí lo que se traduce es que van a tener mejores ingresos nuestros ganaderos.
7: Para Juan, el impacto de este programa no solo beneficiará a quienes hoy participan del proyecto, sino que también podría fortalecer la economía local y posicionar a Valdivia como un territorio con ganado de alta calidad genética.
8: No solo pues sería de mí y de mi familia, esto impacta directamente la economía del municipio, porque por ejemplo vemos que acá tenemos una subasta, entonces si empezamos a sacar ganado de buena calidad en un municipio, ¿qué nos va a traer eso? Nos va a traer compradores de otros municipios persiguiendo ganado de alta genética, de alta calidad. Eso va marcando y va posicionando al territorio.
7: Ganaderos de Valdivia esperan que este tipo de iniciativas continúen fortaleciéndose y permitan seguir tecnificando el campo, mejorando la producción y generando nuevas oportunidades económicas para las familias rurales del norte de Antioquia. En sintonía con el norte antioqueño, Boris Montoya, desde Digital Estéreo, en el municipio de Valdivia.
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0: un tipo de ciclismo de montaña, pero muy extremo, que es, digamos, una actividad que cobra fuerza en nuestra subregión, una zona de montaña que es ideal para los que les gustan estas condiciones extremas de ciclismo de montaña.
1: Pues este circuito se va a llevar a cabo el próximo domingo a partir de las 9 de la mañana y espera reunir a más de 150 deportistas en esta disciplina. Pero para ampliar esta información nos vamos hasta allí, hasta el municipio de Yarumal, donde se encuentra Francisco Mona, para ampliar un poco esta información. Francisco, buena tarde, bienvenido a los micrófonos de Sintonía Norte.
2: Andrés, saludo cordial desde la capital del norte y comienzo diciéndole a María Noemi que vea Yarumal, que faltudo, y les cuento que los entendidos del Dongui, que significa cuesta abajo, dicen que es una de las pistas más técnicas y apetecidas por los corredores con los deportistas de alto nivel, porque aquí encuentra usted barro, encuentra saltos y encuentra unas bajadas por calles espectacular. Y efectivamente, desde hace unos 2-3 fines de semana, hemos visto en Yarumal corredores de alto nivel ensayando, entrenando en la pista. Y desde ayer los estamos encontrando. Mañana será intensa la visita de corredores para la prueba que está programada para el domingo a partir de las 9 de la mañana. Efectivamente, y les cuento que del norte únicamente Yarumal, porque nosotros tenemos campeones aquí, tenemos un muchacho que nos ha representado incluso a nivel internacional, Simón Restrepo, y un total de 10 yarumaleños estarán tomando partida este domingo en esta importante prueba, donde nos llama la atención, del norte no hay participantes, pero me llama la atención de que me dice uno de los organizadores que tenemos corredores incluso de la costa, bien de Valledupar, pero el resto de los grandes corredores son de Cundinamarca, son del Eje Cafetero, incluso vamos a tener participantes de desde Nariño y desde luego del área metropolitana y otros municipios que tienen estas cuestas abajo. Entonces el ambiente muy sabroso, tenemos un clima cálido aunque ha habido lluvia, pero parece que para estos corredores, entre más difícil está el terreno,
0: mucho mejor
2: es la calidad.
1: Bueno, Francisco, hay que decir también el tema de la dinámica local, porque si estamos hablando de aproximadamente 150 deportistas, pues ellos vienen con sus delegaciones, con sus acompañantes. ¿Cómo es la expectativa desde el tema comercial? ¿Cómo se está preparando el municipio, el sector hotelero, todos los comerciantes? Porque esto va a permitir a la localidad, pues tener, digamos, o romper un poco la rutina de cómo se vienen desarrollando las actividades para este fin de semana.
2: Andrés, esto es uno de los ingredientes importantes porque la inversión del municipio es precisamente con ese objetivo, para dinamizar la economía. Nos hablan de cerca de 300 personas que van a estar en la ocupación hotelera. Yarumal tiene buena ocupación, bueno, tiene buenas posibilidades en ese sentido. Ustedes saben que es la capital comercial del norte de Antioquia, y si bien no tenemos un turismo bien desarrollado, sí tenemos capacidad hotelera, tenemos restaurantes, y esto pues no es gran preocupación, sino que antes es un alivio para mejorar la economía. Les doy el dato de que unos 16 millones de pesos es la inversión que hace el municipio para que la federación y, en fin, los organizadores de este tipo de eventos se fijen en Yarumal, además de la pendiente, que es el atractivo especial. Pero el municipio vive preparado en ese sentido. No sé si les cuento que por aquí han pasado carreras importantes, el clásico RCN, la Vuelta a Colombia, precisamente por la capacidad hotelera que tenemos tradicionalmente.
0: Y volviendo, Pacho, a esa característica del municipio de Yarumal con sus pendientes, ahorita cuando registramos esta noticia de esta segunda válida de Downhill, pues también nos preguntamos si han vuelto a hacer carreras de rodillos, porque también está mandada a hacer la topografía de Yarumal para una actividad como estas.
2: Creo que la pandemia nos afectó un poquito, pero para las fiestas del Yarumo, que después estaremos hablando porque ya se están organizando, uno de los atractivos

0: es la carrera de carros de rodillos, donde vienen también, sobre todo de por allá de cómo se, bueno, se me escapa el nombre, tenemos unos corredores del área metropolitana que siempre vienen porque las pendientes son muy atractivas para esta carrera, pero no tenemos sino institucionalizadas en las fiestas de Yarumo.
1: Finalmente, digamos que muchos tenemos la concepción de cómo se ve el municipio de Yarumal, ¿sí? Y como lo decía María al principio, este es un tipo de deporte de ciclismo de montaña extremo. ¿Cómo podemos describirle a los oyentes esa parte del municipio? ¿Es en una vereda? ¿Es en una zona específica de la zona urbana donde se hace esta ruta, este circuito? ¿Cómo es? ¿Cómo le podemos describir un poco a ellos en cómo se va a desarrollar, en qué parte, para que ellos sepan un poco o se imaginen un poco el desarrollo de este evento para el próximo domingo?
0: Ve, Andrés, me da la impresión de que usted lo conoce. María Joemi,
2: Oh,
0: María
2: sí,
0: Joemi, sí,
2: claro,
0: ¿cómo se
2: hombre,
0: llama?
2: hombre.
0: María Joemi conoce la cruz. Andrés, me da la impresión de que no conoce.
1: No.
0: Es por el sector de la cruz que desemboca en la calle central. Viene por la
1: Ah,
0: calle
1: okay.
0: 20, la zona central del municipio. Hay un morro que precisamente es uno de los más especiales a propósito de comunicación. Este es un centro de comunicaciones, Andrés y oyentes, que se llama La Marconi, originalmente Morro Azul. Entonces comienza en un sector que es protegido porque hace parte del Alto de Ventanas. Este morro llega a una parte muy especial que es la cruz dominante de todo el municipio y comienza un descenso impresionante. La próxima le doy el dato de cuántos son los grados porque es muy inclinado. Ya toma la parte un suburbio, podríamos decir, y entra a unas 3 cuadras por la zona urbana del municipio y llega al parque.
2: Bueno, muchas gracias a Pacho, que les vaya muy bien, a todos los ciclomontañistas, que disfruten esas pendientes de Yarumal y que también sea esta una oportunidad para compartir con los habitantes de este municipio, la capital comercial de nuestra región.
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2: Antes de irnos con nuestra sección de agenda, porque si en Yarumal hay actividades deportivas extremas, pues en otros municipios también hay otras actividades para disfrutar este fin de semana que incluye puente. Pero antes queremos hablarles de una actividad importante que se va a realizar la próxima semana, precisamente el martes 19 de mayo, la concesión Vía Láctea está organizando un evento de socialización del plan de acción con la institucionalidad pública del municipio de Bello, un espacio pensado para unir esfuerzos, generar alianzas y construir de manera conjunta un turismo más organizado, sostenible y con mayores oportunidades para el territorio. Lo que ellos buscan es presentar o hacer la socialización del plan de acción. Con miras a la creación de la red de turismo. Entonces, esta actividad que está organizando la concesión Vía Láctea es para el 19 de mayo a las 2 de la tarde en la Casa de la Cultura del Corregimiento de San Félix. Están invitados, pues, obviamente, todos los representantes del sector público, las oficinas de turismo, corporaciones, cooperativas y, por supuesto, prestadores de servicios turísticos.
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1: Continuamos con más información de actividades en los municipios, porque en Gómez Plata se estará llevando a cabo la gran final de partido de vuelta del fútbol Máster Intermunicipal 2025-2026. Partido que se jugará entre el Máster Gómez Plata y Máster Tarazán. Esto se estará llevando a cabo el 17 de mayo a partir de las 2 de la tarde en el Estadio de Gómez Plata. Así que invitados para que participen de este partido que se estará llevando a cabo allí en Gómez Plata.
2: Muy bien, nos vamos ahora con actividades por hacer. Esto es, a ver si miro.
1: También en Gómez Plata.
2: También en Gómez Plata, Mercado Campesino Artesanal, este 16 de mayo, edición especial Día de Madres, una jornada llena de amor y tradición, donde podrás encontrar detalles únicos hechos por manos gómezplatenses. Cordialmente invitados.
1: Por otra parte, desde el municipio de Campamento también habrá mercado campesino el domingo 17 de mayo desde las 9 de la mañana hasta las 4 de la tarde en el parque principal. Así que muy, muy invitados para que participen, disfruten de los productos que encuentran allí, productos frescos, llenos de ese sabor de los cultivos que preparan en el campo. Así que invitados allí en el municipio de Campamento también para este mercado campesino.
2: Bueno, y además de esas actividades, seguramente habrán otras más que ustedes pueden disfrutar en sus municipios. Este año tiene precisamente 18 días festivos oficiales, y este que viene es el en el que se conmemora la Ascensión. Es un puente festivo bien especial porque pues marca el inicio de una seguidilla de puentes festivos que se van entre el mes de mayo y el mes de junio, y termina junio, Andrés, y mucha gente dice que se acaba el año.
1: Pues así es, pero hay que decir también que continuamos en el mes de las madres. Muchos municipios todavía en este momento están organizando diferentes actividades con relación a esta conmemoración. Se vienen varios fines de semana donde sabremos que varias localidades del norte de Antioquia lo estarán celebrando, así que aquí les estaremos informando de esta programación especial que habrán para madres.
2: Bueno, nosotros estamos llegando al final de esta emisión de Sintonía Norte. Volvemos la próxima semana con otro resumen de historias, pero también de noticias sobre lo que pasa en estos 17 municipios del norte de Antioquia. Sintonía Norte es una producción de la Asociación de Medios de Comunicación del Norte de Antioquia, Rede Norte, con el apoyo de 13 de sus medios aliados.
1: Así es, agradecemos a la voz de San Pedro, de San Pedro de los Milagros, a Paisaje Estéreo en el municipio de Entre Ríos. También a esos oyentes que se conectan desde el municipio de Belmira, quien escuchan el dial de Bellamira Estéreo, la voz de Don Matías, y también Primaveral Estéreo en Gómez Plata.
2: También nos siguen a través de Paraíso Estéreo de San José de la Montaña, Digital Estéreo de Valdivia, Briseño Estéreo, Anorí Estéreo, Campamento Estéreo, Cerro Azul Estéreo de Yarumal y la voz de Ituango. Y también pues nos escuchan y nos ven a través de la señal de Mi Canal.
1: También un agradecimiento a todos los corresponsales que estuvieron conectados el día de hoy y que nos permitieron pues llevar toda esta información, la historia de las fuerzas cercanas aquí en el norte de Antioquia. Maribel Murillo de la Voz de San Pedro, muchísimas gracias por haber estado con nosotros. A Luis Guillermo Duque desde Gómez Plata, Boris Montoya de Digital Estéreo y a Milton Arbeláez desde Santa Rosa de Osos.
2: Bueno, pues Sintonía Norte estuvo hoy a cargo en su producción. Estuvieron Julián Bedoya, Wilder Restrepo en la conducción y coordinación de este espacio, Andrés Felipe Zuluaga, y en la dirección general, María Noemi Ríos. Muchas gracias a todos ustedes y volvemos con otras historias y noticias el próximo viernes.
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¡Uepa! 1:07 de la tarde en Briseño Estéreo. Veníamos ahí saliendo del noticiero de Sintonía Norte. Estuvo bueno, estuvo interesante, como siempre. Ahora sí, empezamos la tarde con eso que es a todo ritmo, entrando desde una vez bien sabroso, en sazón, con toda la energía. En este espacio donde podemos escuchar lo que queramos y no sé, discúlpenme la expresión, pero lo que nos dé la gana a esta hora. Así que no sé, los quiero ver así bien activos. Esta mañana han estado conmigo ahí, acompañándome de una manera que ustedes no se imaginan, Dios mío. Así que los quiero ver durante estas 2 horas de a todo ritmo, enviándome esos reportes de sintonía. Pueden escuchar lo que ustedes deseen, pueden pedir lo que quieran a esta hora. Que un tropical, que se antojaron de una salsa, claro, de una bachata, de una. Hombre, que te gusta la llanera, con muchísimo gusto, un rock, una norteña. Hombre, este es el espacio donde se las sonamos todas.

Listo, les cuento, ustedes se preguntarán qué pasó si esta es la hora de Estrellita. Mis compañeros, mis oyentes, yo les digo compañeros porque son compañeros del día a día. Mis oyentes, les cuento, nuestra querida Estrellita amaneció enfermita hoy. Pero no importa, yo todavía tengo energía para rato, apenas es que vamos a disfrutar, hombre, apenas es que vamos a pasar. Bueno, tenemos por acá una tropical para empezar desde una vez con todo el sazón. Se llama Encanto. Los invito pues para que disfrutemos de estas 2 horas de a todo ritmo. Y me envíen ahí sus reportes de sintonía a través del 310-553-44. 310-553-44. 1:09 de la tarde y que suene ese tropical encanto en a todo ritmo de Briseño Estéreo, la 105.4, la radio que te complace.

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0: 1 y 25 minutos de la tarde, continuamos en Briseño Estéreo con esto que es A Todo Ritmo y traigo por acá el reporte de sintonía del amigo José, que siempre está ahí con nosotros. José, ¿qué más, mi amigo? ¿Cómo vamos? Cuéntamelo todo, José.
1: Habla con su amigo José acá, pues si me ha ganado este mal. Como quisiera que tú me comprendieras, que lo canta la amiga mi estrellita. Como quisiera que me comprendiera que sin ti no te pido más, no te pido más. Y bailar el sasua. Yo escucho esa escena completa, todo bien, parcero.
2: Chao.
0: Todo bien, parcero, y chao. José, seguro que para bailar el sazón se llama así, busqué y no encontré. Qué pena, hombre, contigo. Y claro que sí, por acá te tengo el que canta mucho, nuestra compañera, nuestra queridísima Estrellita.

0: Muy bien, así mismo como hizo nuestro queridísimo amigo José, repórtese ustedes a través del 310-500-5344. 310-500-5344. Listo. Los quiero ver pues ahí bien animados, bien activos con esos reportes de sintonía. Recuerden, me pueden pedir la canción que quieran, la que se les antoje. Vamos a ver qué nos dice José.
1: Entonces pongan moviendo la cadera, parcero, moviendo la cadera.
0: Ah, listo, José. Te busco también moviendo la cadera.

Listo, José, con muchísimo gusto, listo. Así mismo como José, los invito, anímense pues esos reportes de sintonía a esta hora. Listo, 1:27 minutos, suena de Andy Rivera, como quisiera en la 105.4 Briseño Estéreo, la radio que te complace.

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0: Así es, lo más variado en Briseño Estéreo, la música más variada durante estas 2 horas. Bueno, 1 hora 10 minutos, porque les cuento, ya se nos fue prácticamente 1 hora de programa. Así es cuando uno está bañado, cuando uno está feliz, cuando uno está contento. ¿Cómo están esos ánimos? Quiero esa energía a full, alto. Tengo por acá una llamada, vamos a darle paso. José, mi amigazo.
1: Buenas tardes, parcero.
0: Estás bastante animado hoy, mi amigo.
1: Parcero, amiga mía Estrellita, ¿aquí dónde anda?
0: Como te ahorita les estaba contando, amaneció enferma el día de hoy, entonces bueno, yo voy a dar la cara, hoy yo la reemplazo también.
1: Ah, yo le me estaba diciendo ahora que usted no tiene el número ella, yo le digo de qué parte está para saludarla.
0: Mi amigo José, por políticas de la emisora no podemos dar los números.
1: No.
0: No, señor, no se puede.
1: Ah, ya han errado un tema ahí.
0: Pero hágale que yo se la saludo. Sí, claro, dígame, ¿cuál tema?
1: Pero puedo llenar todo ahí, ¿no?
0: Vallenato.
1: Sí.
0: Mi amigo, no, ahorita en el cantinazo, aquí se puede de resto todo lo que usted quiera menos popular, de resto lo que usted quiera.
1: La gallina cule, ah, no, ese no.
0: Sí.
1: Este merengue, el perro.
0: El perro.
1: Ajá.
0: Listo.
2: La gallina.
1: Yo escucho la gallina completa, oye.
0: Todo bien, parcero. Gracias por tu reporte de sintonía, por estar ahí con nosotros. Todo bien.

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Oh, Dios mío. Tengo ese reporte de sintonía por acá que me dice: buenas tardes, Davison, ¿cómo estás? Hombre, muy bien, gracias a Dios. Para que me coloques, por favor, la canción de Tito WP y Peso Pluma. Daño, claro que sí, mi amigo. Esta canción, un éxito del regional mexicano que anda apoderado del género musical actual. En las plataformas anda ese género a full, uno de los géneros que mayor crecimiento ha ido teniendo y se encuentra, por así decirlo, en la cima prácticamente en la actualidad. Y esta canción de estos dos señores, dos artistas que ellos son primos, casi que hermanos, y hacen unos shows donde ellos sacaron un álbum y hacen unos shows de una magnitud, son una belleza esos shows que hacen estos dos primos. Y esta de ese álbum que sacaron, que se llama, Dios mío, Dinastía se llama este álbum. Esta es una de las canciones favoritas y que más gustó. Suena a la 1 y 53 minutos de la tarde en A Todo Ritmo de Briseño Estéreo. Daño de Peso Pluma junto a Tito WP en la 105.4, la radio que te complace.

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2:15 de la tarde. Continuamos en esto que es A Todo Ritmo. Llega por acá un reggaetón bien sabroso. Bueno, bien sabroso no, romántico. De esos reggaetones románticos. Ustedes saben que a mí me gusta traerles diario un reggaetón romántico a esta hora. Y hoy les traigo este bien bonito.

Presten atención a esa letra, a ese coro que dice: te estás enamorando de mí, me estoy enamorando de ti. Oiga, cómo es de bonito eso cuando uno se está enamorando. Ah, que uno va sintiendo que ese sentimiento va creciendo en uno. Dios mío, qué lindo la magia del amor. Y muchos dicen: no, es que el reggaetón son puras vulgaridades, o el reggaetón no tiene una letra bonita. Pues por eso a mí me gusta traerles esos reggaetones románticos. Para que ustedes vean que hay de todo, hay reggaetones movidos para mover el cuerpo, otros más románticos y así. Por eso traigo por acá esta bonita canción. Muy bien, así les demostramos lo que es variedad, el sazón. Porque estamos en a todo ritmo de la 105.4 Briseño Estéreo. Así que quiero verlos bien animados ahí. A ver, ¿por qué me tienen el WhatsApp tan solo? ¿Por qué me tienen abandonados? No me digan que están aburridos de mí, porque si no lloro. Ahí se me coloco muy, muy triste. No, no. Arriba esos ánimos. Los quiero ver pues bien activos a través de nuestro 310-553-44. Repito, 310-553-44.

0: El señor Luciano Pereira, que tiene una voz lo más de melódica, una voz lo más de linda, con nuestra señorita Gracie Rendón, también que tiene unas letras lo más de bonitas y yo diría una de las mujeres representantes colombianas más importantes en el género, con grandes éxitos. Y bueno, ¿qué más queda por decir? Solo dejarlos a ustedes que escuchen y que disfruten de esta buena canción, de esta bonita canción a esta hora. Suena Te Estás Enamorando de Mí, de Luciano Pereira, junto a Gracie, en la 105.4 Briseño Estéreo, la radio que te complace.
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0: 2:36 minutos de la tarde. Bueno, se nos va acabando el tiempo en esto que es A Todo Ritmo. Pero bueno, todavía nos quedan 24, 23 minutos de programa, así que aprovechen. Como siempre, está activa la línea al 310-500-5344. Ahí está disponible. Como diría Joan Sebastián, me llamas y yo te contesto. Me llaman, que yo acá con mucho gusto los atiendo. Me escriben, me envían una nota de voz. Si quieren, ojalá muy rico, me dicen desde dónde me escuchan, con quién tengo el gusto y qué canción quieren que les coloque a esta hora. Lo que ustedes deseen, lo que quieran. Acá los que mandan son ustedes. Y este es el espacio perfecto porque acá no discriminamos géneros. Acá usted puede pedir desde un tropical, se puede saltar hacia un merengue, hacia un pop latino. Sí, por acá tengo un reporte de sintonía, vamos a pasarlo. Bueno, no, continuamos diciendo, de un pop latino se puede saltar ya una bachata, de una bachata a un rock. Así vamos a ir saltando de género en género, porque lo que podemos escuchar aquí es todo. Todo lo podemos escuchar, lo que ustedes deseen, ustedes son quienes mandan.
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0: Si no se siente igual que la primera vez. Veo por acá, veo un mensaje, vamos a leerlo. Dice, hola, buenas tardes, Davison, ¿me puedes poner la canción? Está claro, muchas gracias, su amiga de las auras. Mi querida amiga de las auras, Sor Ángela, ¿cómo estás? Gracias por no dejarme solo, por acompañarme ahí en todo momento. Claro que sí, con muchísimo gusto, Sor Ángela, para eso estamos, para eso está tu amigo locutor, tu amigo Davison.
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0: Muy bien, por acá estoy sonando esta canción porque un oyente me dice, hola Davison, buenas tardes, hablas con un fiel oyente de Medellín, para que por favor me coloques la canción de Anuel AA, 23 preguntas. Mi queridísimo oyente, un saludo hasta allá a todos los que nos escuchan en Medellín, desde sus casas, sus trabajos, o los amigos taxistas que nos están escuchando, o bueno, todo aquel que nos escucha, un saludo, y claro que sí. ¡Ey, qué buena canción! Me gusta también, es muy linda, la letra lo pone a uno a reflexionar. Si usted le presta atención a la letra, muy linda. Trata de, en este caso, el protagonista le dice a su novia, a su mujer, le hace 23 preguntas y le pide, por favor, contéstame. Y entonces le empieza diciendo, dime bebé, si todavía se siente igual que la primera vez. Como por ejemplo, ese primer beso. Ninguno puede olvidar el primer beso con el amor. Jamás. Yo sé que no lo van a olvidar. Entonces, si esos besos se siguen sintiendo igual, ¿con qué fin dirán ustedes? ¿Con qué fin hace estas 23 preguntas? Con el fin de saber si esa relación está bien, si todavía se aman, o si es mejor dejar todo ahí, o él mismo le dice, ¿quieres empezar de nuevo? Muy bonito, la verdad, es algo que todos deberíamos hacer, pensar, ¿cómo vamos? ¿Cómo va esa relación? Mirar años atrás, a ver si todo sigue siendo igual. Hombre, día a día hay que reconquistar, día a día hay que echarle por ahí una leñita a ese amor para que nunca se apague. Bueno, me puse filosófico por ahí con el tema del amor. Es que ustedes saben, yo soy un romántico sentimental. Vamos por acá con la vecina. ¡Ey, vecina! Hablando de la vecina, vamos a ver, ¿qué más vecina?
2: Vecino, me sonó un temita. A tu medida.
0: A tu medida, ajo vecina, claro que sí. Por supuesto que usted es a la medida, usted está perfecta, así es. Claro que sí, vecina, con muchísimo gusto. Para eso está su locutor, su talladito, que usted nunca me dijo por qué me decía el talladito, pero bueno, de una. Claro que sí, vecina. Listo, 2:41 minutos de la tarde. Estamos en A Todo Ritmo de Briseño Estéreo, la 105.4, la radio que te complace. Y suena esta buena canción, 23 preguntas del señor Anuel AA.

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2:50 de la tarde en Briseño Estéreo. Bueno, y hasta acá llegaron estas 2 horas de a todo ritmo. 2 horas para entrar en calor bien sabroso para...

A empezar a recargar energías para disfrutar esta tarde, porque lo que se viene es buena música, les digo. Ya terminamos acá, bien variados, bien sabroso, dando por ahí paso a paso, género tras género, saltando de un género a otro, de un artista a otro. Pero ya llega el cantinazo en contados minutos a las 3 de la tarde. Vamos a tener lo que a ustedes tanto les gusta y a mí también, por supuesto. Llega el cantinazo. Recuerden cómo funciona. Ustedes ya lo saben de memoria, pero si no, yo se lo recuerdo. Para eso estoy. Una canción popular y un vallenato. ¿Listo? Pero no me adelanto, solo los invito a que se queden y no se desconecten. Suena por aquí esta buena canción, A Tu Medida, a petición de nuestra queridísima Arroyave Girlesa, que nos pidió esta canción, y con esta canción vamos a cerrar esto que fue A Todo Ritmo por un día más en Briseño Estéreo, la 105.4, la radio que te complace. 2:51 minutos de la tarde en la 105.4 FM.

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No quiero llanto de nadie. 3:12 de la tarde en Briseño Estéreo. Estamos dando inicio. ¿A qué? A ver, ustedes saben a qué. Prácticamente ni me toca decirles, pero lo voy a decir. Al cantinazo, una canción popular y un buen vallenato. Vamos desde las 3 de la tarde hasta las 7 de la noche.

0: ya se encuentra abandonada. Bueno, voy por acá con esos reportes de sintonía. Empezamos con nuestro amigo José, que ha estado todo el día muy pendiente con nosotros. José, mi amigo, buenas tardes. ¿Cómo vamos?
1: Dale, yo hablo con usted acá, pero si van a arreglar usted, Mario.
0: Sí, caballero.
1: Vení, yo me desdía. Y cruz de madera. Y pues ahora está mi hermana campesina, y mi mamá. Por la amiga mía, Carito. Su aya, mi Judy, eso la Luciana. Yo escucho brisa en la completa. Todo bien, parcero.
0: Todo bien, parcero. Que estés muy bien, claro que sí. Ahí ya te está sonando la primera cruz de madera. Una muy buena canción.

0: Bueno, muy bien, voy por acá con otro reporte de sintonía, pero les cuento que tengo una pena. A ver, vamos a pasar pues ese reporte de sintonía y les cuento por qué tengo pena. Hola, ¿qué tal? Buenas
1: Con
0: tardes.
1: la canta Wilson y Esteban y se llama La Pantera Negra.
2: Hola Edison, vea la canción que yo les estaba comentando, habla Sandra y me pone otra que me gusta mucho, mucho, mucho, Primavera Azul. O sea, me coloca esa y la que yo te estoy diciendo, gracias.
0: Claro que sí, Sandra.
2: La que yo le decía ayer que usted no sabía cuál. Ya una muchacha amiga mía me la mandó.
0: Sandra, Sandra, Sandrita me va a matar, Sandra. Bueno, Sandra me dice que la canción que se llama La Pantera Negra, Dios mío, y yo voy y busco en nuestra base de datos, no está. Voy y busco en YouTube y no me aparece, Dios mío, ¿qué será? ¿Qué está pasando? A ver, si alguno sabe, de verdad, si alguien sabe cuál es la canción, por favor, dígamelo. Y Sandra me dice que sí, que claro, que esa es. Dios mío, Sandra, perdóname la vida. No sé cuál es, de verdad no la he podido encontrar. Qué pena contigo. La Pantera Negra, por favor le pido, si alguno de mis oyentes, porque esto es un trabajo en equipo, si alguno de mis oyentes sabe de cuál canción está hablando mi querida Sandra, me dicen, listo. Sandra, mil disculpas contigo, pero Primavera Azul ahí te lo tengo ya bien programado. Listo.

Bueno, muy bien. Vamos por acá con otro reporte de sintonía que me dice: hola, buenas tardes. Me pones la canción MLP de Jason Jiménez y el vallenato. Un osito dormilón le regalé. Un osito dormilón, gracias. Claro que sí, mi fiel oyente, con muchísimo gusto. Ya también te la programo. Bueno, quedo muy atento a lo que me diga Sandra. Sandra, vos que me querés tanto, cuidado, me dejas pues de querer por eso. Muy bien, que suene esta buena canción, Cruz de Madera de los Rayos, dando inicio a el cantinazo de la 105.4 Briseño Estéreo, la radio que te complace.

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3:39 de la tarde, estamos en el cantinazo de Briseño Estéreo, escuchando por ahí esa buena música popular, esos buenos vallenatos. Por ahí salíamos de El Binomio de Oro con esa buena canción, Un Osito Dormilón, Dios mío, una de las más icónicas. Oiga, y les cuento que al fin encontré la Pantera Negra, se llama, en realidad se llama Aquellas Caricias de Esteban y Wilson, para que tomen nota. Menos mal la encontré, porque yo pensé que ya Sandrita se me iba a enojar conmigo, me iba a dejar de querer, me iba a dejar de hablar.

0: Listo, voy por acá con una llamada, vamos a ver. Mi estimado amigo.
1: Buenas tardes.
0: A ver, ¿usted qué andaba haciendo pues que me tenía tan olvidado?
1: Todo lo que pasa era que se me han acabado los minutos y ya pude hablar.
0: Ah, yo ya me estaba preocupando, ya yo me iba a ir a buscarlo.
1: Están preocupados porque no nos llamaban, pero era que no tenían ni
0: Ah, bueno. Dime entonces, ¿cuáles son la popular y el vallenato que quieres?
1: no voy a visitar, me hace favor y me pone 30 segundos
0: Sí.
1: y olor de un hombre.
0: Sí.
1: Sí.
0: Ajá. Listo.
1: Y sobre mesa me pone cóndor herido.
0: Cóndor herido y con tanta cosa no le hace daño.
1: ¿Ah?
0: Y tanta cosa con esa sobremesa y todo no le hace daño.
1: Sí. La
0: Li
1: levadura.
0: li Listo, mi queridísimo Reinaldo. Un gusto volverte a escuchar,
1: Bueno,
0: hombre.
1: muchísimas gracias a ustedes, escucho mi señor Sergio, la mejor, la que me
0: Eso,
1: complace.
0: mi querido Reinaldo. Un abrazo, que estés muy
1: Bueno, que
0: bien.
1: se vean ustedes, gracias.
0: Igualmente.

Aunque no crean, uno se preocupa, uno dice, ¿qué se me hicieron mis oyentes? Y más Reinaldo, que llama a diario, uno dice, ¿qué pasó? Y se preocupa, uno ya los conoce a todos y cada uno de ustedes. Muy bien, vamos con esos reportes de sintonía a través de nuestro WhatsApp. Me dice, buenas tardes, para que me haga el favor de ponerme las canciones. Salud por mi madre y qué ganas por verme llorar. Yo escucho Briseño Estéreo, la que me complace. Listo, claro que sí, con muchísimo gusto. Bueno, con esos reportes de sintonía me voy con más música a esta hora. Listo, 3:42 minutos de la tarde, que suene esa popular. Salud por mi madre. De Darío Gómez en la 105.4, Briseño Estéreo, la radio que te complace.

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0: Hombre, y si de populares buenas estamos hablando, tenemos por acá esa No quiero saber de ti del señor Fernando Burbano, 4 y 12 minutos de la tarde. Estamos en el cantinazo de Briceño Estéreo, esta buena música popular y los mejores vallenatos que ustedes piden a esta hora. Voy por acá con esos reportes de sintonía. Vamos a darle paso a esta fiel oyente que nos envía su reporte a través de una nota de voz. Hola, ¿qué tal? Muy buenas tardes.
1: Buenas tardes. No sé quién será el que hay, si es la muchacha o eres tú, para si
0: Soy
1: sos
0: yo,
1: tan
0: soy
1: amable y
0: yo.
1: me colocas el disquito. No quiero saber de ti, por favor. Tengan una linda y bendecida tarde.
0: Listo, mi reina, claro que sí, soy yo, como les decía, Estrellita está enferma y yo la voy a reemplazar. Listo, y claro que sí, mi reina, por ahí te coloco el No quiero saber de ti de Fernando Urbano en la 105.4. Tú sabes que acá te complacemos a todos y cada uno de ustedes. Muy bien, tengo por acá una llamada, vamos a darle paso. Buenas tardes.
2: Buenas tardes, ¿cómo está?
0: Muy bien, ¿y usted con quién tengo el gusto?
2: Con Elkin Rodríguez.
0: ¿Cómo está, don Elkin?
2: Bien, gracias a Dios.
0: Hombre, ¿será el mismo Elkin Rodríguez que yo estoy pensando? ¿Desde dónde me hablas, Elkin?
2: ¿Ah?
0: ¿Desde dónde me hablas, hombre Elkin?
2: Por aquí es de tipo la bomba.
0: Ah, listo. Listo, Elkin. Cuéntame, ¿qué canción deseas escuchar?
2: Colocarme ahí cuatro velas de Mauricio López. ¿Y a mis
0: Cuatro
2: hijos por qué?
0: velas y a mis hijos, ¿por qué?
2: Sí.
0: Listo, caballero, yo escucho.
2: Bueno, que esté muy bien, muchas gracias.
0: Igualmente, yo escucho.
2: Y el gusto de diseño estero.
0: Eso, mi amigo, muchísimas gracias, una feliz tarde y gracias por tu
2: Bueno, gracias,
0: llamada.
2: Lolín.
0: Hacía rato que no llamabas. Oiga, les cuento, este Elkin Rodríguez, yo siempre pienso, será un primo Elkin Rodríguez.

0: Es que yo tengo, siempre me quedo como pensando, pero no sé, diario se me olvida preguntarle si es el primo o no es el primo. La próxima que vuelva a llamar, le pregunto. Listo, muy bien. Y vamos con el otro reporte de sintonía para irnos con más buena música, para que agilicemos. Aunque bueno, todavía tengo cantinazo para rato. Tengo, no tenemos, pero esos reportes de sintonía están a full. Eso me gusta. Y si usted me está escuchando a esta hora y no sabe cómo comunicarse con nosotros, es muy fácil, amigo mío. Usted me habla a través del 310-500-5344 y me dice cuál es esa canción popular y ese vallenato que desea escuchar a esta hora. Con alguien. Listo, vamos pues con este otro reporte de sintonía. Hola, ¿qué tal? Muy buenas tardes, ¿cómo estás?
1: Buenas tardes, Daviso, ¿cómo estás?
0: Muy bien, ¿y tú?
1: Que Dios te llene bendiciones, que pases una tarde feliz. Para que me haga el favor de ponerme qué les importa. Me hace el favor de ponerme, solo me faltabas tú por ahí por derecho. Blanca Jaramillo en el paraíso. Escucho Briseño Estéreo.
0: Listo, claro que sí, mi queridísima oyente, con muchísimo, muchísimo gusto. Gracias por ese reporte de sintonía ahí a esta hora. Claro que sí, va pa' esa. Muy bien, 4:17 minutos de la tarde, vamos con más música acá en la 105.4. Estamos en el Cantinazo. En Briseño Estéreo, buena música popular y esos buenos vallenatos. Suena No Quiero Saber de Ti, del señor Fernando Burbano, en la radio que te complace.

0: 4:42 minutos de la tarde, sigue avanzando este cantinazo de Briseño Estéreo. Oiga, ya casi para 2 horas de programa, pero tranquilos que todavía nos queda cantinazo para rato. Recuerden que vamos hasta las 7 de la noche. Ahí va el borracho. Vamos por acá con otro reporte de sintonía a través de nuestro WhatsApp. Vamos a ver qué nos dice. Hola, ¿qué tal? Muy buenas tardes. ¿Cómo estás, mi querido oyente?
1: Davison, buenas tardes. Qué alegría escucharte otra vez nuevamente.
0: Gracias.
1: Si eres tan amable y me colocas los temas de Mil en Mil y Lejanías. Gracias, que tengas una feliz tarde. Amparo de la Vélez.
0: Amparo, ¿no estás aburrida ya conmigo acá todo el día? Diario haciendo la misma bulla, ¿qué dirán ustedes? No, bendito. Hombre, claro que sí, Amparito, con muchísimo gusto. Por acá te tengo ese buen tema de Mil en Mil, que siento yo que se mete en el top de las 10 más sonadas de esta semana.

Muy bien, vamos por acá con otro reporte de sintonía. Me dice, buenas tardes, ¿cómo está? Para que me coloques tu forma de amar, Yarelis, Henado, y regresa a mí. Muchas gracias, bebé. Ay, Dios mío, Dios mío, Dios mío. No me echen los perros que me enamoro, yo me enamoro fácil. Gracias, mi queridísimo oyente, por tu reporte de sintonía. Claro que sí, yo te programo tus canciones con muchísimo gusto. Para eso estamos.

0: Bueno, muy bien, vamos por acá con el último reporte de sintonía para irnos con más buena música, pero los sigo invitando a que me envíen sus mensajes a través de ese 310-553-44 y no solo mensajes, también notas de voz y sus llamadas para que conversemos y charlemos un poco. Vamos a escuchar entonces qué nos dicen por acá. Hola, ¿qué tal? Buenas tardes.
1: Buenas tardes, Jen. Como hasta 3 de junio se van a poner las temitas. A pesar del dolor, y soy lo que soy.
0: Listo, claro que sí, soy lo que soy porque así me hizo Dios. Claro que sí, con muchísimo gusto te coloco tus canciones. Muy bien, 4:45 minutos de la tarde, estamos en el Cantinazo de Briseño Estéreo. Que suene esa música popular y esos buenos vallenatos. Acá en la 105.4 estamos en qué, en el Cantinazo. Suena de mil en mil, de Oscar Javier Rosero en la radio que te complace.

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0: madres que siembran más que alimentos, siembran futuro, esperanza y vida en cada surco de la tierra. En Ituango, una de ellas es Aura Rosa Montoya.
1: A tan solo 10 minutos del casco urbano de Ituango, entre montañas se encuentra la vereda El Naranjo, finca El Naranjito, un hogar rodeado de árboles frutales, huertas caseras y surcos de café. Allí estaba ella, una mujer de 64 años, alegre, fuerte, de esas que han aprendido a sostener la vida con sus propias manos.
2: Más productivo que yo tengo en esta vida es mi café. Con eso levanté 8 hijos, los saqué adelante y yo le pego 3 de ciervas a mi finca. Le tengo 5,000 árboles de café y yo lo mando coger, lo organizo, lo vendo, me mantengo. Es el sustento mío para mí y mis hijos.
1: Es alta, de tez blanca, cabello negro y ojos café claro. Pero más allá de eso, es una mujer alegre, espontánea, cariñosa. Y detrás de esa sonrisa también hay una historia de madre.
3: La crianza de mis hijos en el campo, al principio que tenía mi esposo, mi marido, pues fue muy fácil. Pero después ya que él me faltó, ya yo tuve que ocupar esos dos papeles de padre y de madre. Y entonces les ponía los trabajitos a ellos, que me ayudaran a desherbar un palito de café, que me lo ayudaran a sembrar, me ayudaran a abonar entre todos los 3, 4 niños que tuve más grandecitos. Y para mí fue una felicidad yo bregar a mis hijos en el campo.
1: Y fue ahí, en medio del trabajo y las dificultades, donde Aura entendió lo que realmente significa ser madre.
3: Para mí ser mamá es lo más importante de la vida, es tener una conexión y prepararlos muy bien y bregarlos a educar para que sean un futuro para la mamá y para la sociedad. Y sentir yo ese amor tan intenso, que esos hijos me digan, madre, tengo hambre, madre, me falta tal cosa para el estudio, madre, aquí llegué yo. Mamá, siempre lo tienen en el corazón, en las oraciones, y me siento feliz de ser madre y haber tenido esos hijos tan maravillosos que tengo.
1: Y es que para Aura, ser madre también viene sembrar.
2: La importancia para mí de sembrar la tierra es que saber yo que siembro un palo de café y que a los 2 años me va a dar mi fruto. Con que yo voy a comer, con que yo voy a pagar servicios, con que yo me voy a defender, yo soy feliz y soy una caficultura mediana.
1: Y entre la calma del campo, mientras el humo de un cigarrillo se pierde en el aire y el tinto acompaña la tarde, Aura deja ver la fuerza de una mujer que no se detiene, que resuelve, que enfrenta y que sigue.
2: A mí se me cae el alambrado, ya se dañó el alambre, yo no veo más salida porque soy una mujer sola, me voy y me compro un rollo de alambre, me pongo las botas y me pongo la jíquera con las grampas y las herramientas y yo voy y lo clavo.
1: Y así como resuelve lo difícil, también encuentra alegría en lo simple, en su huerta, en sus matas y en eso tan bonito de poder compartir.
2: La huerta casera, la importancia es que yo aquí, digamos, yo siembro una mate sidra porque yo sé que no tengo que comprar sidra, siembro un palo de aguacate y mis coles, me encantan mis coles, mis cebollas, yo mismo siembro platanito, tengo unas yuquitas sembradas, siembro 5 o 10 palitos y mi naranjo, cada año vendo 2 o 3 cargas de naranjo y como naranjita en juguito.
1: Dedicada, trabajadora incansable, así es Aura. Y así como ella, hay muchas mujeres en el campo que todos los días siembran vida, no solo en la tierra, sino también en sus hogares. Hoy, sus hijos ya son adultos, han hecho su camino, pero el amor de madre sigue intacto, firme. Y ahora, también por sus nietos, porque ser madre no es un momento, es para toda la vida.
2: Yo les diría a las madres solteras y casadas como el disco, que por nada de la vida, si tienen formita de vivir como yo vivo, que no se den por vencidas y que Dios las bendiga y que las proteja. Muchas felicidades a todas las madres para este domingo.
1: Desde el municipio de Ituango, para el OEPM, informó Ana Fernanda Villa.
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0: 5:23 minutos de la tarde en Briseño Estéreo y vamos espalante con este cantinazo, esa buena música popular y esos vallenatos que ustedes programan tan sabrosos. Siguen y siguen llegando esos reportes de sintonía. Recuerden escribirme, saludarme, pedirme esa canción que tanto les guste a través del 310-500-5344. Vamos por acá con un reporte de sintonía a través de una nota de voz. Hola, ¿qué tal? Muy buenas tardes.
1: Hey, David, Juan David, hágame el favor y me regala dos temitas. Tres engaños, como la mamá de uno no hay. Y tráigame otra garrafa, muchas gracias. Un oyente por aquí del lado de Moravia. Yo escucho Briseño Estéreo, la mejor, muchas gracias.
0: Mi querido oyente de Moravia, hombre, claro que sí, con muchísimo gusto, pero te cuento, Juan David ya hace rato se nos fue, por si de pronto no me conocías o quizás se te olvidó mi nombre. Mi nombre es Davison Muñoz. Tranquilo, me puedes decir David, para que no se te olvide y para que lo tengas ahí en cuenta. Listo, David, Davison, como ustedes gusten, como quieran o bueno. Ustedes son los que mandan acá. Bueno, tengo por acá otro mensaje a través de nuestro WhatsApp. Ah, mi amigo, por cierto, te coloco las dos. Listo, te coloco tres engaños y como la mamá de uno no hay. Y te aseguro que si me alcanza el tiempo, te coloco ahora más tarde otra garrafa. Listo, va para esa, ¿te parece? Listo. Me dice por acá un mensaje. Buenas tardes, Davison, para que me hagas el favor de colocarme el intenso, el que no puede olvidar, y esas noches de locura. Para que me haga el favor de colocarme el intenso y murió mi esperanza. Hablas con María Camila de por aquí de Campo Alegre. María Camila, ¿cómo estás? Una bonita tarde, hombre, no me había saludado el día de hoy. Un gusto verte por acá otra vez. Un saludo, un abrazo, gracias por tu reporte de sintonía. Claro que sí, esas buenas canciones que nos pides hoy.

0: Muy bien, y vamos por acá con una llamada. Vamos a darle paso a esta llamada. Hola, ¿qué tal? Buenas tardes.
1: Buenas tardes.
0: ¿Cómo estás?
1: ¿Y tú?
0: Bien, gracias a Dios. Dora, cuéntame.
1: No, pues bien.
0: Ah, bueno, qué bien. Dime, ¿qué canciones deseas escuchar a esta hora?
1: Me haces el pujadón y me pones el popular.
0: Sí.
1: Quemándome al sol.
0: Quemándome al sol.
1: Ajá.
0: De Esteban y Wilson, ¿cierto?
1: Sí.
0: Listo, se llama Me la gano al sol, pero hágale, ya la conozco.
1: Dale que sí.
0: Listo. ¿Y el vallenato?
1: Pues si le alcanza el tiempecito, me hace el favor y me pone hoja en blanco.
0: Claro que sí, si me alcanza el tiempo.
1: Bueno, gracias.
0: Listo. Con muchísimo gusto. Que estés muy bien,
1: Bueno,
0: Dora.
1: dale que sí.
0: Y
1: Que no me complace.
0: yo escucho.
1: Sí, lo que no me complace.
0: Es una feliz tarde, pues, Dora. Un abrazo.

Oiga, cuando el locutor empezó a hablar estábamos en un popular y ahora estamos en un vallenato. Ah, sí, es que estamos escuchando popular y vallenato. No, no, pero dejemos que suene el popular que había empezado a sonar. Tres engaños de Olider Montana en la 105.4. Estamos en el cantinazo de Briseño Estéreo. Buena música popular y buenos vallenatos cuando son las 5 y 27 minutos de la tarde. En la radio que te complace, la 105.4 FM.

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2: Cinco, 53 minutos de la tarde, continuamos en el Cantinazo. Ay, mis queridos, ya solo nos queda prácticamente una hora de Cantinazo. Prácticamente no, nos queda una hora de Cantinazo. Voy a seguir leyendo esos reportes de sintonía entonces de manera muy rápida para que nos rinda. Bueno, me dice, hola, muy buenas tardes, ¿cómo atardeció? Mi estimado oyente, muy, pero muy bien, gracias a Dios, con mucha energía, con muchos ánimos, como siempre, esa buena vibra que me dan ustedes. Me dice, ¿me puedes regalar dos temitas, porfa? Nostalgia del ayer de Darío Gómez y No pasará lo mismo, Vallenato. Muchas gracias, bendecida tarde. Hombre, mi querido oyente, primero que todo, gracias por el reporte de sintonía y segundo, una bendecida tarde para ti también. Voy por acá entonces con una llamada de un amigo bastante conocido. Mi estimado caballero.
3: Buenas tardes, ¿cómo anocheció?
2: No, no, todavía no se anocheció, ya casi, pero todavía no.
3: Que usted... Hola, está muy oscuro, pero es que tiene ganas de llover.
2: Ah, que usted ya esté bajo la cobija es otra cosa.
3: No, yo estoy aquí todavía afuera.
2: Ah, bueno. Cuéntame, Reinaldo, popular y vallenato.
3: Que venga, hombre, me coloque tres caminos y me coloca, se fue una mañana.
2: Tres caminos, se fue una mañana, listo.
3: Y escucho a Briseño Estéreo, la mejor, la que me complace.
2: Listo, Reinaldo, fuerte abrazo para ti, que estés muy bien.
3: Bueno, hasta luego, pues.
2: Hasta luego. Bien.

Bueno, vamos a seguir con esos reportes de sintonía. Tenemos por acá otro mensaje para continuar, pues, con buena música. Porque ya me voy poniendo a la par con sus mensajes. ¿Listo? Me dice, hola, buenas tardes, Juan David, ¿cómo estás? Bueno, ya ustedes me quieren bautizar Juan David. ¿Qué va a decir mi señora madre y mi papá cuando vea que me están cambiando el nombre, ah? Dice, porfa, me regala dos temas, Por culpa del trago, de Jorge Luis Ortúa. ¡Ey, qué buena canción! Y el vallenato, Sirena Encantada. ¡Hombre, canción mejor aún todavía mejor esa canción, bendito! Muchas gracias, la Mona de la Piscina. Mona, un saludo, gracias por el reporte de sintonía. ¡Claro que sí! ¡Qué buenas canciones pediste! ¡Ey, Sirena Encantada me gusta mucho! ¡Uf, qué vallenatazo! Bueno, muy bien, con esos reportes de sintonía nos vamos con buena música a esta hora, 5:56 minutos de la tarde. Suena Nostalgia del Ayer de Darío Gómez en el Cantinazo de Briseño Estéreo, la 105.4, la radio que te complace.

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1: Seis y 20 minutos de la noche ya en Briseño Estéreo. Ahora sí, de verdad, como dijo don Reinaldo, llegó la noche. Y nosotros continuamos con el cantinazo. Todavía nos quedan 20 minutos de programa. Y al fin me puse a la par con sus mensajes.
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1: Vamos por acá con este que me dice, vamos a ver qué me dice. Esta es la queridísima Lady. Bueno, antes de continuar voy a contestar esta llamada antes de que se me vaya.
0: Y te damos gracias.
1: Muy buenas tardes.
3: Hola, buenas tardes.
1: ¿Cómo estás?
3: Muy bien, gracias a Dios. ¿Y tú?
1: Ah, lo más de bien, hombre. ¿Con quién tengo el gusto y desde dónde me hablas?
3: Con Dylan Usuga.
1: ¿Qué más, Dylan? Cuéntame, ¿desde dónde me hablas?
3: De por acá, de la vereda San Francisco.
1: Listo, Dylan, gracias por tu reporte. Dime, ¿qué canciones deseas escuchar, mi amigo?
3: El vallenato, Me parte el corazón.
1: Me parte el corazón, sí, señor.
3: Y el popular, Vete de Jason Jiménez.
1: Vete, ay, María, mi hermano, qué temazos.
3: Gracias, yo escucho Briseño de la emisora a la que me complace.
1: Eso, así es, dígale, no se rían, no se rían.
3: Ajá, que no se rían.
1: Bueno, un saludo pues para todos allá los que me están escuchando. Gracias, Dylan, fue que me dijiste, ¿cierto?
3: Sí.
1: Gracias, Dylan, por tu reporte de sintonía. Una feliz noche.
3: Bueno, chao.
1: Chao, mi hermano.
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1: Bueno, qué tan bonito ahí los más pequeños escuchándonos y enviándonos su reporte de sintonía. Qué bonito eso. Voy por acá entonces, ahora sí, a leer el mensaje de Lady. Me dice nuestra querida Lady: hola, Davison, buenas tardes, ¿cómo estás? Si te queda fácil de colocarme el tema del agropecuario y la creciente de Rafael Orozco, muchas gracias, feliz tarde. Muchas gracias por tu compañía a través de la radio. Ay, Lady, créeme que yo lo hago con todo el corazón, lo hago feliz de la vida. Yo feliz de la vida de acompañarlos, por Dios bendito, y de que ustedes me acompañen. Ustedes me dan una vibra, me dan una energía y yo agradezco mucho el cariño que ustedes me han ido tomando, de verdad. Gracias, gracias, porque por ustedes es que día a día trato de mejorar, de dar lo mejor de mí. Gracias de verdad a todos. Muy bien, y vamos por acá con la oyente que nos pidió este tema, que me dice: buenas tardes, Davison. Es para si me puedes hacer el favor de ponerme dos temitas, el popular Tan Iluso de Luis Alberto Posada y el vallenato Dime Cómo Te Olvido del Binomio de Oro. Atentamente, una fiel oyente del Cedral. Gracias. Buenas tardes, bueno, buenas noches ya, mi fiel oyente del Cedral. Gracias por tu reporte de sintonía a esta hora. Un fuerte abrazo para ti. Gracias, gracias de verdad por estar ahí con nosotros. Suena por acá entonces, dejemos que suene esa música para que quedemos a la par con todos. Me queda faltando solo un mensaje. Sandra, tenme paciencia. Dios mío, por ahí veo ya Sandra, ¿qué es lo que me mandó? Dios mío, Sandra, Sandra, ¿qué es eso? Ahorita vemos qué fue lo que nos envió Sandra. ¿Listo? Muy bien, 6:24 minutos de la noche en Briseño Estéreo. Que suena esa popular Tan Iluso de Luis Alberto Posada en la 105.4. Briseño Estéreo, la radio que te complace.

Chivo, por Dios. 6:48 minutos de la noche en Briseño Estéreo. Bueno, mis estimados, bueno. La típica frase colombiana, bueno, la típica palabra más bien, que se utiliza como para cuando se va a acabar algo, como para cuando ya es tiempo de uno irse, que uno está por ahí haciendo visita en que el dueño de la casa empieza a decir, bueno, así mismo les digo yo, ya se nos acabó estas cuatro, así es, 4 horas que se nos fueron volando del cantinazo en la 105.4, la gozamos, la disfrutamos y también me les voy yo, ya me voy a descansar y los dejo también descansar a ustedes que muy seguramente ya estaban aburridos conmigo acá todo el santo día echándoles lora y echándoles carreta, seguro ya estaban aburridos. Mañana, con la ayuda de Dios y nuestra compañera Estrellita, amanece ya mejor. Va a estar desde bien temprano con ustedes en Despertando con el Campo. Listo para que la esperen ahí bien animados, bien madrugadores. Solamente queda decirles gracias. Gracias por acompañarme a lo largo de esta tarde. Voy a pasar por acá antes de despedirme. Un reporte de sintonía me dice, buenas tardes, ¿cómo estás? Para ver si me colocas el chivo del Grupo Verde. Y un saludo a todo Briseño y el Vallenato. Voy a tomarme unos tragos. Briseño la mejor. Paz para el pueblo y adelante de Dios no va nadie. Un saludo de un soldado de Dios. Feliz noche. Mi amigo, una feliz noche para ti también, que estés muy, pero muy bien. Un saludo, gracias por esos deseos para nuestro terruño, gracias de verdad. Y claro, ahí te estoy sonando tu chivo, ahí te tengo ese chivo, ¿verdad? ¿Cómo se les llama lo del chivo? Berrear, bramar, yo creo que es bramido, como el de las vacas, bramido. Bueno, muy bien. Con estos dos temas me despido, les deseo una muy feliz noche, que descansen. Como les decía, darles las gracias por estar ahí acompañándome a lo largo del día. No hubo un solo momento, no hubo un solo programa en el que ustedes no me acompañaran. Gracias, de verdad, los quiero mucho y es de corazón, mucho, mucho, mucho. Ojalá los pudiera coger a todos y darles un abrazo, de verdad. Muchas gracias, les deseo una feliz noche, que descansen. Eso fue en todo en el cantinazo de Briseño Estéreo, la 105.4. Y quebrame ese chivo en la 105.4, Briseño Estéreo, la radio que te complace.

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